Hola, ¿qué tal? Bienvenidos. Arrancamos una nueva edición de Mix Club Reload, el espacio donde la electrónica melódica, el progressive y el trance se dan la mano para contarnos una historia diferente cada semana. Así que preparen los sentidos porque el viaje comienza ahora mismo. Mix Club Reload, presentado y dirigido por la voz de quien te habla, Juan Antonio Casas. Y es el momento de abrir la maleta de este nuevo programa con una auténtica maravilla sonora. Es el turno de North Skies y su envolvente I Couldn't See. Con esto comenzamos la edición de hoy de Mix Club Reload. Ajusta los auriculares y déjate llevar.

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1: Bueno, y venimos de flotar en paisajes sonoros bastante profundos. Y en Mix Club Reload nos gusta mantener esa elegancia envolvente mientras elevamos sutilmente el pulso de la sesión. Así que, ¿qué te parece si le damos paso a Milkweeds y su hipnótico Los Imparables?

Madre mía, pero qué momentazo tenemos ahora aquí en Mix Club, ¿eh? Avanzamos en esta nueva edición de Mix Club y es momento de rescatar una de esas piezas atemporales que definieron toda una era dorada de la música electrónica. Turno para Taxt Experience y su mítica obra maestra Como el Sol. Publicado originalmente bajo el sello In Trance We Trust, este proyecto supo fusionar la sensibilidad balear con la pegada de club de finales de los 90. Así que vamos con esa atmósfera que se ilumina por completo. Esto sigue sonando. Esto es Mix Club We Love.

Y venimos transitando por paisajes profundamente melódicos y luminosos, pero en Mix Club sabemos perfectamente que la historia de nuestra música se construye sobre los hombros de gigantes. Momento de recuperar un auténtico himno atemporal. Turno para el maestro Darren Tate, bajo su inolvidable alias Jürgen Bryce, con Return of the Bryce. La energía, no sé si la estás notando, pero vuelve a dispararse. Esto es Mix Group Reload. Y el viaje no ha hecho más que cobrar impulso. Recuerda que nos puedes encontrar a través de varias plataformas. Desde iVoox.com y también a través de Mixcloud.

0: Bueno, ¿y qué? ¿Cómo llevas la tarde? ¿O cómo llevas la noche? Según el momento en el que nos escuches. ¿Bien? Bueno, nosotros lo estamos intentando, ¿eh? Desde Ayuna Beats con Darren Tate y este Return of the Brides.
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Y venimos de rendir homenaje a los grandes nombres de la vieja escuela. Y aquí en este viaje, en Mix Club, continúa explorando esas intersecciones donde la atmósfera y el ritmo se funden por completo. Turno para The Second Voice. Y esto llamado Let Me Be. 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Let me be.

veníamos de explorar texturas íntimas y magnéticas, y en Mix Club sabemos que la mejor manera de continuar ese viaje es dejar que las voces y las atmósferas sigan ganando terreno.

0: veníamos dejándonos envolver por texturas vocales y atmósferas flotantes, pero en Mix Club sabemos perfectamente cuándo ha llegado el momento de subir las revoluciones. Así que vamos con la vieja escuela de club. Turno para el productor holandés Mixa Herzog y su contundente Regulation.
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0: Bueno, y yo creo que ya va siendo hora, ¿no? De recoger los bártulos y marcharnos para casa. Recibe un cordial saludo de quien te ha estado acompañando durante estos 60 minutos. El mejor sonido trance, el mejor sonido progressive, el mejor sonido de club del mundo, around the world. ¿Quién te habla? Juan Antonio Casas. Nos vamos con esta melodía. Keep Sun se hace llamar Above and Beyond, Zoe Johnson. Esto es una auténtica gozada para despedirnos. Recuerda, perdona que tengamos que pisar encima de la canción, pero es que tenemos que recordártelo. Nos puedes escuchar a través de tu emisora local, a través de iVoox y a través de Mixcloud. Nos vemos hasta la próxima semana.
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1: Farem, doncs, la previsió del cap de setmana, tot i que podem intuir quin temps tindrem, però abans, resum de la setmana, que supongo que también irem rapidets.
2: Vamos a ir rápido en las dos cosas esta semana, porque, bueno, pues la semana ha transcurrido con tiempo pues totalmente tranquilo, estable y soleado en el cielo, como mucho, algunas nubes altas en algunos momentos a lo largo de la semana y tímidos intervalos de nubes bajas que tuvimos la mañana del martes, pero poco más. Sin duda, pues el sol ha sido el claro protagonista de toda la semana y con este panorama, pues las temperaturas difícilmente iban a ser otoñales, una vez que la madrugada del martes al miércoles, concretamente a las 2 y 5 de la madrugada, pues diese inicio oficialmente el otoño astronómico. Las temperaturas máximas, como decía, todavía pues superan con facilidad los 30 grados prácticamente a diario. De hecho, solo el martes, con una máxima, con esas nubes bajas que comentaba, pues la máxima se quedó un poquito más baja, 29,4 aún así, pero pues el resto de la semana todos los días por encima de 30, incluso el lunes llegábamos hasta los 33,8 grados todavía. Así que, Jordi, pues aunque ya estamos en otoño, pues el verano, que empezó mucho antes de lo que tocaba, pues también parece que se quiere despedir bastante más tarde de lo que debería.
1: Per tant, després d'aquest resum de la setmana, si parlem del temps divendres, dissabte i diumenge, em dona la sensació que tindrem la mateixa línia de tota la setmana.
2: Pues eso es, o sea, pocas novedades tenemos, seguiremos con muy poquitos cambios respecto pues a la situación meteorológica, como decíamos, de toda esta semana. Fin de semana, tiempo tranquilo, estable, sin precipitaciones y nuevamente con claro dominio del ambiente, soleado especialmente hoy viernes y mañana sábado. El domingo, aunque la estabilidad seguirá asegurada pues al 100%, es posible que la nubosidad sea algo más abundante, por lo que el cielo, pues bueno, un poquito más variable, alternando nubes y claros. Igualmente, pues las temperaturas, pues tampoco es que sufran grandes cambios, bajarán un poquito, porque hoy seguiremos todavía con máximas de 31 o 32 grados, sábado y domingo quizás nos movamos en unos 27, 28, 29 grados, así que bueno, bajan, pero muy poquito, y las mínimas por su parte pues se mantendrán bastante estables con valores entre 18, 19 grados a diario.
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2: Pues eso me pregunto. Eso me pregunto yo.
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2: Eso me pregunto yo y mucha gente, porque, como decía, el verano empezó muy temprano y se está despidiendo muy tarde. Como vemos esta semana, todavía temperatura rozando casi, casi los 35 grados. Insisto, en el Llueva o Truene haremos un análisis pormenorizado de cómo ha sido el verano, pero ya digo que vamos a llevar datos potentes de lo que hemos sufrido este verano, y sufrido, nunca mejor dicho, porque, bueno, pondremos números y veremos qué tal, pero es que la cosa continúa, y en ese programa analizaremos el verano meteorológico, que comporta meses completos de junio, julio y agosto, pero ya vemos daremos cifras de días de más de 30 grados, de noches tropicales y todo, pero vemos que seguimos en septiembre y esto sigue sucediendo, con lo cual esas cifras todavía, si analizásemos anualmente, todavía serán pues más grandes de los que diremos, porque solo nos ceñiremos a los tres meses estrictamente del verano, pero ya vemos que en septiembre pues seguimos con máximas de 30, las mínimas por lo menos parece que en las noches tropicales sí nos vamos despidiendo, aunque no andamos muy lejos, así que bueno, pues esperemos que pronto cambie un poquito el panorama y que ya llegue un tiempo más acorde pues a ese otoño que, como decíamos, pues acabamos de estrenar la estación.
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2: Igualmente, nos vemos la próxima setmana.
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3: Bueno, no, nosotros ya esperábamos que esto tenía que llegar tarde o temprano. Y por desgracia no quedará así la cosa, puesto que tenemos información que nos indica que habrá más sentencias condenatorias. O sea que desde luego es una sorpresa, un chasco. Sinceramente nos sabe mal. Si ciertamente alcaldía, el gobierno actual no tiene ninguna culpabilidad de ello, pues nos sabe mal, pero más injusto no sabe de que tenga que ser de las arcas del municipio, tenga que salir esta cantidad ingente de dinero para cubrir esto, contando de que no hay dinero para ello. Y se espera que ocurra el milagro que desde una de las administraciones públicas políticas que contempla estas situaciones, pues pueda financiar este coste. Pero así todo, esa financiación habrá que devolverla. Entonces nosotros quisiéramos que además de pagarlo, puesto que la sentencia te obliga, eso somos conscientes, de la que la sentencia firme y no puedes eludirla, pero que luego se escarbe y se condene a los verdaderos culpables.
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3: A ver, ahora mismo no tenemos decidida la postura por las explicaciones que acabo de dar antes, ¿no? Entendiendo que esta propuesta que nos va a presentar el gobierno en pleno, digamos que habrá que apoyarla o abstenerse, porque es sí o sí, hay que sufragar esa indemnización, pero insisto, nos parece del todo insatisfactoria, porque no.
1: ¿Quién ha de ser el futuro del centro comercial Atrium? ¿Quién ha de ser el futuro del centro comercial Atrium?
3: Bueno, yo espero que después de todos estos años y una vez se cumpla con esta sentencia y las que puedan llegar, pues claro, nos gustaría que se recupere y se active los permisos, se inicie la actividad en el centro comercial y sea un centro para aquello que se creó, un centro de ocio lúdico con distintos comercios, llámese de bares, si se montan zapaterías, cualquier tipo, y que tenga actividad. Y también tengamos en cuenta que tenemos, si no recuerdo mal, de 5 a 8 vecinos que son propietarios de algunos locales del centro comercial, o sea que también han sido injustamente sacrificados y merecen un resarcimiento.
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4: Estamos viviendo una etapa bastante, bueno, un golpe duro a la economía y sobre todo a esta incertidumbre que ha generado la noticia en todo San Andrés de la Barca. Esta mañana, al escuchar precisamente a través de tus redes las declaraciones del señor alcalde, pudimos percibir su preocupación considerable por ese tema, pero también eché en falta más explicaciones. No pude acudir a la reunión que habían planteado urgente este lunes a las 5 de la tarde, porque tenía que cumplir con mis compromisos en el ambulatorio con mis pacientes y no podía dejar el servicio solo, pero sí que vamos a pedir una reunión también desde SON con el señor alcalde, porque creemos que ante esta situación como la que estamos viviendo en el caso Atrium, lo primero que necesitamos es, antes de hablar, más información y, por supuesto, toda la transparencia posible. Antes de hablar de préstamos, creo yo, sinceramente, tenemos que ver los planes de ajuste o las modificaciones presupuestarias. Queremos conocer también con exactitud qué establece esa sentencia, qué dice la sentencia, cuáles son los plazos de los que dispone nuestro ayuntamiento, cuál es la cantidad definitiva que debemos afrontar. También hay que saber qué alternativas se han estudiado hasta ahora, porque se habla de un crédito, un megacrédito a Hacienda, pero también se puede solicitar otro tipo de hay otras posibilidades. ¿Qué recursos tiene actualmente el ayuntamiento? ¿Qué apoyo podemos obtener de la Diputación de Barcelona, de la Generalitat y el Estado inclusive? Queremos conocer qué cantidades recibimos de estas administraciones y qué ayudas o vías extraordinarias podemos solicitar para hacer frente a una situación de estas características. Estamos hablando de una situación bastante importante, bastante, como decía al principio, un golpe duro para nuestra economía y para nuestra sociedad. Por eso, desde SON, vamos a proponer una creación de una comisión urgente sobre este caso, sobre el caso Atrium. Tenemos que crear esta comisión, una comisión de trabajo que participemos todos, que todos pongamos nuestras ideas, nuestra intención de estudiar toda la documentación, conocer la situación económica real, buscar soluciones de manera conjunta. Me gustaría explicarlo como siempre yo desde mi profesión como médico. Cuando un paciente llega con un problema grave, antes de aplicar un tratamiento, tenemos que hacer diagnósticos diferenciales. Hay que hacer un buen diagnóstico de la situación para poder hacer un buen tratamiento. Una de las cosas que tenemos que aplicarlo al ayuntamiento, que ocurre lo mismo. No podemos decir cómo pagar 3 millones de euros sin conocer ante todo las opciones que tenemos en la mesa. Desde SON lo tenemos claro. Queremos aportar, no poner palos en las ruedas. Queremos trabajar juntos para encontrar soluciones que permitan cumplir la sentencia. ¿Es una sentencia? Pues ver qué tipo de sentencia, procurando que el coste recaiga lo menos posible. Sobre todo, ya los vecinos están pagando impuestos e impuestos y que no se pongan en riesgo, que para nosotros es muy importante, desde SON los servicios públicos, que son esenciales para San Andrés Abarca. Estamos hablando de dinero público y creemos que los ciudadanos tienen derecho a saber cuánto se va a pagar, cómo se va a hacer, si va a ser fraccionado, si hay qué plazo, sobre todo el primer plazo de pago, en fin. Todo esto hace que hoy San Andrés Abarca no solamente salga en las noticias, sino que también en la calle haya una preocupación. Desde SON vamos a seguir trabajando por nuestra ciudad, trabajando por nuestros vecinos, donde para nosotros se pone en el centro lo que realmente nos importa: las personas, los vecinos.
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5: Bueno, yo creo que una vez que esto entra en litigio y se espera que tarde o temprano salga sentencia, quizás hubiera sido bueno por parte del consistorio, del que fuese, tanto el anterior como este, pues tener algún tipo de previsión económica, precisamente en previsión de que pudiera salir mal y que tuviésemos que pagar una sentencia contraria. En este momento parece ser que no es así y por lo tanto estamos a expensas de que nos concedan un crédito para este fin.
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5: Bueno, básicamente nos ha hecho un recull de lo que ha sucedido hasta ahora, la situación que tenemos actualmente. La sentencia son 2.200.000 euros, pero sí que es verdad que hay unos intereses de casi 800.000 euros, que es lo que se va incrementando hasta que no hagamos firme el primer pago. Por lo tanto, se nos ha planteado una forma de pago para parar el golpe de momento. Y bueno, lo que nos piden es responsabilidad política y más que nada es hacer custat, porque es algo que esperábamos que llegase, le ha tocado a este alcalde, pues le ha tocado a él.
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5: Sí, viene como sobrevenido. Evidentemente nosotros ya hemos solicitado poder hablar con la secretaria, porque el interventor en estos momentos no está, y lo hablaremos en nuestro grupo para ver la definición del voto en el pleno. Pero nosotros sí que es verdad que estaremos al lado de los ciudadanos, no queremos que esta sentencia pues repercuta ni en servicios, ni en costes, ni en subida de impuestos a los ciudadanos. Pero bueno, todo está por ver, tenemos a un pequeño margen de tiempo hasta octubre, y nosotros estaremos al lado de este grupo de gobierno, de este equipo de gobierno, porque lo que queremos es que se solucione lo antes posible.
6: ¿Quién es el futuro que se ha de esperar de cara al centro comercial Atrio?
5: Pues no lo sé realmente. Yo me encantaría que, una vez solventados todos los problemas de pleitos y demás, y paguemos nuestra multa, que nos ha sido asignada, se pudiera poner en marcha este centro. Es decir, nosotros, como es la misma entrada de San Andreu de la Barca, quisiéramos que eso no fuera nuestra presentación, evidentemente, que se ponga en marcha, que se favorezca la creación de ¿cómo se llama?, de comercios que puedan dar, dinamizar lo que es San Andreu de la Barca, si es posible, si para cuando entonces no está ya medio derruido, porque claro, ahora mismo está fatal.
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7: Bueno, pues decir que es una muy mala noticia que tenemos que afrontar 3 millones de euros por el conflicto del sector 21 y los cines Action. Estamos hablando, para que se entienda, de casi un 10% del presupuesto municipal inicial de un año del ayuntamiento, y además es un conflicto iniciado hace más de 20 años, que hay una sentencia de 2018 cuya ejecución se ha ido aplazando, que este retraso ha supuesto además un incremento muy importante de intereses y, por supuesto, un coste final para el ayuntamiento, que estamos hablando de 3 millones.
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7: Pues como parte del gobierno nos ha tocado afrontar este reto, y por supuesto vamos a hacerlo. Estamos buscando el menor impacto posible para la ciudadanía, que protejan al máximo los servicios públicos, las políticas sociales y sobre todo las inversiones de la ciudad. Estamos buscando la fórmula que dañe menos el bienestar de la ciudad.
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7: Bueno, ha sido una reunión dura, y desde el equipo de gobierno lo que hemos pedido a toda la oposición es que es un tema muy serio, que no es un problema del gobierno, que es un problema que heredamos de gobiernos anteriores, que es un problema de ciudad, y la ciudad requiere que antepongamos los intereses de los vecinos y vecinas antes de los intereses de cada partido, que estemos a la altura y que vayamos todos a la una para conseguir que esta deuda, que estamos, repito, heredando de gobiernos anteriores, repercuta lo menos posible en el bienestar de la ciudad.
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7: Bueno, si conseguimos superar este pago, si pagamos este dinero, la idea sería intentar desbloquear definitivamente el sector 21 y conseguir de una vez por todas que este problema que arrastramos y que tiene unas consecuencias horrorosas. Tenemos un espacio muy importante en la ciudad abandonado, un espacio que podría ser un espacio de ocio, ser un espacio incluso económico importante importante para la ciudad, pues que este conflicto deje de condicionar el futuro de San Andrés de la Barca, que de una vez por todas lo solucionemos y de una vez por todas podemos enfrentarnos con el presupuesto real y poder hacer las inversiones que tocan con ese proyecto de ciudad que tenemos.
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1: Bueno, pues veréis un ensayo, de verdad, pero con luces, con un poquito de magia, con misterio y con drama, con comedia, con humor, con lo que es un artista. Un artista es dramático, intenso, se ríe de todo, también llora por todo. Entonces, un ensayo engloba todo eso. Entonces, pues bueno, pues veréis eso, veréis también a María Sierra bailando flamenco, me veréis a mí bailar flamenco, veréis también una pieza un poco más contemporánea, una pieza mucho más antigua, tocando la danza española, sin palillo, pero tocando la danza española. Y bueno, es una propuesta que yo quería hacer porque estoy un poco, no quiero decir cansado, pero sí un poquito ahí con hacer propuestas que siempre lleven un sentido, un hilo conductor, porque al final también la gente hice silencio, que va contra la violencia de género, o sea, y la verdad es que la gente salía de, bueno, hubieron tres personas que se tuvieron que salir del teatro porque, bueno, porque es dura esa obra. Entonces después pensé, pues si yo quiero que la gente se ría, quiero que la gente venga al teatro y aunque yo cuente una historia, ellos puedan pensar 10.000 historias, porque en un baile yo me puedo estar imaginando una historia y otra gente otra. O sea que eso es lo que yo quería dar a conocer, no solo una historia, sino pues 10.000 historias.
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1: Bueno, es que nosotros pasamos de 0 a 100 en un segundo. O sea, es increíble cuando bailamos por Taranto, esa pasión, esa dulzura en algunos remates, esa fuerza, ese tesón, esa flamencura que llevan los tangos, todas esas cosas, claro, es que pasamos de 0 a 100. Y luego, de repente, hay otra zambra que lleva toda la, el romanticismo, lleva el amor, lleva toda la suavidad. Es que pasamos de 0 a 100, de 0 a 50, de 0 a 20, pero siempre es de 0 a...
0: Quant de temps portes preparant aquest espectacle que podrem veure a Sant Andreu de la Barca?
1: Pues mira, hicimos el preestreno hace unos 10 meses o algo así, y desde entonces pues hemos seguido ensayando, porque cada día sale algo nuevo, porque de repente veo un brazo de María y le digo, qué bonito ese brazo, a ver, pónmelo. O de repente María me ve un remate y dice, hostia, eso habría que montarlo para la compañía. Entonces, como se llama Ensayos, estamos ensayando todo el rato. Entonces nos metemos, cada dos días nos metemos una mañana en el estudio para intentar buscarnos y decir, pues esto me gusta, o esto tal, y sobre todo tener mucha compatibilidad escénica.
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1: Sí, totalment.
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1: Totalmente, porque además yo que soy un artista un poco loquito, vamos a decir, soy un poquito loquito, me viene muy bien porque de repente pues estoy en otro punto vital y necesito más fuerza, de repente estoy en otro punto vital y estoy mucho más romántico y mucho más todo, y entonces me gusta mucho más los palos por Zambra, por Guajira, y además mi director musical que lo quiero presentar se llama Isaac Vigueras. Me sigue el rollo muchísimo y estoy 24/7 hablando con él por teléfono y le digo: Isaac, me apetece montar una guajira. Y él me dice: bueno, pero ¿qué te apetece ver de la guajira? Pues mira, me apetece ver esto, me apetece ver lo otro, me apetece ver tal. Venga, pues vamos a montarlo, venga, no sé qué. Y es una persona que además ha estado de gira con muchísima gente, o sea, es muy conocido en el ambiente de flamenco y de danza, y la verdad es que a mí me entiende a la perfección y yo creo que lo entiendo bastante a él, quizá no a la perfección, pero trabajo cada día para entenderlo a la perfección.
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2: Sí, bueno, yo me he sentido muy agradecida, la verdad, con Sergio. Llevo toda la vida con él prácticamente. Fue él el que me llevó a las tablas y el que me ayuda cada día pues a estar ahí, a mejorar y todo, y la verdad que estoy súper agradecida con él por esta oportunidad y por todo lo que me da día a día y todo lo que aprendo con él.
0: ¿Quién es el teu papel dentro de ensayos?
2: Bueno, pues yo soy su compañera de ensayo. Al final, siempre que vamos a ensayar vamos juntos, o casi siempre, y pues ja que damos a entender un ensayo, pues ensayamos juntos.
0: Dies abans que has estat gairebé sempre al costat del Sergio Barroso. ¿Quan vas començar, Maria, a ballar?
2: Pues yo empecé de muy pequeñita, aquí en la Esplanada, en San Andrés de la Barca, y al tiempo pasé a la Escuela de Flamenco Paca García. Sergio estaba conmigo en la Esplanada, éramos compañeros, pero de diferente grupo, y en la escuela pasó a ser mi profesor, y hasta día de hoy. Ahora ya es mi compañero, mi todo. La verdad es que le agradezco todo.
0: Únicas paraules, ¿no, Sergio?
1: Madre mía, no me lo ha dicho nunca, ¿eh?
0: Mira, tú te has dicho en un estudio de radio y la entrevista registrada. Vull dir que ya tú puedes guardar eso.
1: Esto me lo pongo de tono de WhatsApp,
0: también,
1: me lo voy a poner.
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1: Pues mira, al principio de la obra sí que lo van a pensar mucho. De hecho, van a estar confundidos, van a decir: coño,
0: ¿no ha empezado la obra?
1: ¿No ha empezado la obra? ¿O qué ha pasado? O sea, van a estar confundidos. Y después ya empieza como a ser un poco más ensayo. Tengo diálogos con María, hay una voz en off que está hablando todo el rato, o sea, sí que van a entender que es un ensayo y sí que van a pensar: hostia, pues quizá no estoy viendo la obra, o quizá hay un momento en el que se dice, que esto lo voy a desvelar, hay un momento en el que se dice: pero si la obra es en marzo, ¿cómo habéis venido al ensayo? Y la gente se queda como diciendo: uy, ¿cómo que la obra es en marzo? O sea, que al final es como si estuvieran viniendo a donde nosotros nos reunimos para ensayar, un ensayo abierto.
0: Per tant, la escenografía que la gent veurà...
1: Pues la escenografía que van a ver es muy bonita.
0: Desvella el que puguis desvetllar,
1: sí,
0: ¿eh? No fem spoiler.
1: Es muy bonita porque van a ver a todos mis músicos, dirigidos todos por Isaac Vigueras, lo digo de nuevo. Con la música de Isaac Vigueras y con ayuda de Miguel Aguilera, mi guitarrista, que también me lo llevo siempre, y siempre está conmigo. En todas mis historias y mis paranoias también siempre está conmigo. Y van a ver a mis cinco músicos y van a ver una burra con mucho vestuario. Porque de repente nosotros empezamos ensayando con ropa de ensayo, porque estamos en un ensayo. Y luego también entiendo que ese público merece ver toda la ropa que me hago, que me cuesta un dineral. Así que también me gusta que lo vean.
0: Música en directo, això és un plus important.
1: Siempre, música en directo. Yo estoy un poco... Estoy muy a favor de la música en directo.
0: Home, cinc músics a dalt de l'escenari, vosaltres dos, per tant, ja és una companyia sèria, eh?
1: Sí, sí, sí, sí.
0: Després de l'actuació de Sant Andreu de la Barca, anireu girant aquest espectacle?
1: Pues mira, en principio vamos a hacer cuatro galas más en Barcelona, que prontito os diré las fechas y los sitios, y luego ya nos vamos fuera.
0: Quan puges a dalt d'un escenari, Sergio, què busques?
1: Depende de...
0: Quins són els teus sentiments quan puges a dalt de l'escenari?
1: Desahogarme. Lo primero es desahogarme y quitar todos los problemas que yo pueda tener en mi vida. Para mí, el escenario para mí es mi casa. Y yo en mi casa intento no llevarme los problemas a mi casa. Entonces me desahogo antes de salir al escenario. Y cuando salgo al escenario, me desnudo entero para el público.
0: En el teu cas, Maria, quan puges a dalt de l'escenari, comença l'obra...
2: Yo es que soy muy nerviosa. Yo no puedo sentir nada que no sean nervios. Pero es verdad que, bueno, pues subes para darlo todo, para que el público disfrute contigo, que llore si tiene que llorar y, bueno, que sienta quizá cosas que en su vida diaria no siente.
0: El tema dels nervis, diuen que de vegades és bo tenir els nervis perquè això et fa estar en alerta, no?
1: Yo opino que sí, es verdad que María es muy nerviosa, mucho.
0: La María va fent amb el cap que no, ¿eh?
1: Sí, ella es muy nerviosa. Opino que sí, que hay que tener... Yo no opino que hay que tener nervios, sino respeto al escenario. Hay que tener mucho respeto al escenario. Yo cuando... O sea, necesito mis 3-4 minutos de estar solo, orando, hablando con Dios y diciéndole, Señor, por favor... Encomiendo absolutamente todo lo que yo haga, todos mis movimientos, que seas tú mis manos, que seas tú mis ojos, que seas tú mi boca, que seas tú mi pensamiento y que estés tú haciendo todo lo que yo haga. Pero necesito esos 3 minutos. Y esos 3 minutos me dan calma, que es lo que, pues, probablemente María todavía le cueste un poco más.
0: María, vas a dar espectáculo 3 minutos.
2: No, yo no puedo.
0: No
1: puedo. Ella necesita hablar mucho.
2: Necesito hablar, desahogarme, no pensar.
0: Por tanto, me imagino al camerino, al Sergio allá tranquilo, con una banda, y tú andas a hablar, y al Sergio, no, que estoy...
2: Sí, sí, sí, favor, así es.
1: ¿No? Sí, así es.
0: Así es.
2: Sí, sí.
0: ¿Yo voy a ver en la obra o no?
1: Hay momentos en los que sí, en la primera parte de la obra sí que estoy yo como más tranquilo y ella está. Oye, Sergio, no sé qué hacer, o sea que lo veremos.
0: Bueno, també està bé, ¿no?, que hagin aquestes diferències, ¿no?
1: Sí, sí, porque al final no somos iguales, eso también quiero que se vea en el escenario, que María tiene una personalidad totalmente distinta a la mía, yo tengo otra manera de ver el baile, ¿no?, aunque ella aprendió de mí y yo he aprendido con ella también, porque al final yo aprendo hasta de las personas que están empezando de esta disciplina, ¿no? Y al final, cuando estás en el escenario, cada uno tiene su personalidad. Y se nota mucho que cada uno tiene su personalidad. Yo tengo una personalidad ya muy marcada porque llevo ya mucho tiempo encima de un escenario. Y ella también está forjando su personalidad y es distinta a la mía. Que eso es muy bonito también porque al final es como... Joder, has estado toda la vida junto a mí y aprendiendo de mí, viéndome bailar... bailando conmigo y todo, y tienes una personalidad totalmente distinta a la mía.
0: Per tant, això està molt bé, no?
1: Sí.
2: Sí, sí.
0: Has agafat les característiques del Sergio, però tu adaptes a tu mateixa, no?
2: Sí, sí, sí, la verdad es que sí. Son todos sus pasos, la verdad, aunque yo a veces le diga que no, que son míos. Pero intento llevármelos a mi terreno, también él me ayuda mucho a llevármelos a mi terreno, que eso es muy difícil. Pero sí, es todo suyo.
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1: Pues mira, me encantaría que viniese todo el mundo, porque es un espectáculo de flamenco, de verdad, flamenco. Es un espectáculo también de danza flamenca, que se está perdiendo mucho la danza flamenca, con un hilo conductor diferente al que se ve normalmente en el teatro, y que la gente se lo va a pasar muy bien, que la gente tiene que reírse, que estamos ya pasando suficiente en la vida como para ahora ponernos a llorar en un escenario. Me encantaría que vinieseis todos, y no puedo terminar esta entrevista sin darle las gracias a Isaac Vigueras, a Miguel Aguilera, a Paca García, que siempre nos deja sus estudios en todo momento y siempre está al lado nuestra, a Coco García, que siempre ha estado a mi lado en todo momento, a María del Mar Fuentes, que ha sido nuestra profesora y le agradecemos siempre todo, a Susana Escoda. Sé que me dejaré a alguien, ¿eh? Sé que me dejaré a alguien. No quiero que se enfade nadie.
0: Y al resto, ¿no?
1: Y al resto. Al resto, que siempre han estado conmigo. Siempre les quiero dedicar un abrazo y este minutito de gloria y de agradecimiento. Que creo que María estará totalmente de acuerdo.
0: María, ahora toca tú. Convida a tu toma que vas a ver el espectáculo de Ensayos.
2: Bueno, pues estáis todos invitados a venir, a pasároslo bien, a descansar de todo lo de fuera durante 2 horitas. Y nada, que espero que vengáis todos, que me hace mucha ilusión hacer este espectáculo con Sergio, que muchas gracias, como él ha dicho, a todos mis maestros, mi directora, a Sergio sobre todo, y a mis compañeras que están ahí siempre, en verdad, apoyándome y conmigo desde el público, desde todos los lados. Así que espero que vengáis todos y muchas gracias.
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1: Vamos a escuchar el tema El flautista de Hamelín, de Ñu, y luego nos vamos con la entrevista de José Carlos Molina, el líder de la banda.

0: Tenemos detrás del aparato telefónico a José Carlos Molina de Ñu. Buena tarde, buenas tardes.
1: Buenas tardes, hola, ¿qué tal?
0: El próximo sábado 6 de septiembre en San Andreu de la Barca, en la fiesta mayor, en la tercera edición de las NIS Musicals a la Ermita, tendremos a Susan Santos y, cómo no, a José Carlos Molina y su Ñu, más de 50 años. Para nosotros es un honor y un placer. Señor Molina, ¿qué nos espera el próximo sábado 6 de septiembre después de tanto tiempo sin pisar tierras catalanas, Ñu?
1: Bueno, pues espera la música que hacemos siempre, las canciones de siempre, y con la banda que llevamos siempre, pues guitarra, bajo, batería, teclados, violín, y posiblemente con una invitada amiga de allí, que se llama Analí, que es pianista, que tocará una canción con nosotros, ¿sabes?
0: La verdad que será un placer. El repertorio, ¿podemos adelantar algo o esperamos que sea una sorpresa a la gente que asista?
1: Siempre tocamos las canciones. Sí, algunas canciones que no tocamos nunca, sí las vamos a tocar. Pero es que vamos a ver qué lo piense yo. Tenemos que hacer siempre todas las que tenemos muy bien rodadas, para que la gente esté a gusto y esté segura mientras nos está viendo. Y luego, me arriesgaré con alguna canción nueva o algo de eso.
0: Quería decir que del disco del 2023, el último en estudio de Ñu, ¿Yo estoy vivo?, ¿caerá alguna?
1: No creo, no suele hacer eso. No suele tener mucho éxito tocar las canciones de los últimos discos. Para nosotros, los grupos de la península, la gente en este tipo de fiestas, aire libre, es una cosa más para pasarlo bien, y la gente no quiere entregarse mucho acústicamente. Entonces la gente prefiere escuchar canciones que den esa respuesta inmediatamente, la recompensa a su cerebro del recuerdo de la canción, y prefieren que toquemos lo clásico.
0: Señor Molina, hacemos un parón en la entrevista y escuchamos el tema Ella.

0: Has comentado que va a haber una colaboración con Ana Lee a los teclados, al piano. Sabemos que antes de que vosotros salgáis a tocar, estarán Susan Santos en el escenario, que sabemos que grabó una canción contigo. ¿Puede haber alguna sorpresa, alguna colaboración que ella también salga a tocar o no?
1: No lo sé, si ella quiere sería un placer, no hay ningún problema, nos conocemos desde hace unos años.
0: ¿Cómo fue esa colaboración de Susan Santos contigo? ¿Cómo fue la canción? ¿Cómo fue el contacto?
1: Bueno, fue un disco en solitario que hice y entonces pensé invitar a más guitarristas y claro, para mí Susan Santos es un referente en cuanto a la guitarra blues, bueno, todos los guitarristas y las guitarristas que me caen bien. Porque ya sabes que los seres humanos a veces no saben por qué no nos caemos bien unos a otros y nadie tiene la respuesta, ¿no? Y nada, Susan me pareció simpática y dije, por favor, ¿puedes grabarme un solo aquí? Y la tía me lo grabó y muy bien. Y estupendamente, se lo agradezco muchísimo, además.
0: Hemos comentado que en este 2025, este próximo sábado 6 de septiembre, San Andreu de la Barca, la fiesta mayor, va a ser la única actuación de Ñu en Cataluña. ¿Es así?
1: Sí.
0: ¿Por qué tan pocas visitas o por qué no visitáis tanto la tierra catalana?
1: Pues realmente, no lo sé, no es cosa que yo controle, porque yo sí he ido por mi cuenta, estaba tocando con Peter Mayer, que es el actual teclista de Ñu, que como todos sabéis tocaba en un grupo que se llama Perfect Strangers, y con él a veces he ido con Ana a ver algún festival de blues, y luego también he ido a tocar con los Tulianos a Agaba. Y he tocado ahí alguna vez y yo sé, lo que pasa es que gente que nos llama para un concierto es más complicado, ¿no? Y coger una sala hoy en día en un viaje tan largo y que hay que la gente decida ir a tu concierto y que sea rentable para mí significa solamente poder pagar a mi banda, no es fácil porque te puede coincidir con otro concierto por ahí y se te puede ir todo al traste y entonces pues quizás sea que nosotros como empresa no nos arriesgamos y no hay empresas ni salas que se arriesguen. Ahora, antes las salas se arriesgaban, ahora las salas solamente te cobran y se me miran a poner la bebida muy cara para la gente que entra. Está todo más complicado que en otros tiempos que he conocido yo, que eran bastante mejores.
0: Yo creo que puede ser una noche preciosa, potente y brutal para Ñu y Susan Santos. Sábado 6 de septiembre, San Andreu de la Barca, fiesta mayor, la ermita, al aire libre, gratuito. Ñu 120 minutos, Susan Santos una hora y media. Yo creo que es idóneo, ¿no?
1: ¿Cómo que 120 minutos, Ñu?
0: O lo que tú quieras tocar. ¿Cómo te va?
1: ¿120 minutos cuánto es?
0: 2 horas, ¿no?
1: Ni de coña.
0: Menos, más.
1: Yo no toco nunca 2 horas, ya, eso es, va en contra de mis credos.
0: ¿Cuánto tocas, Bolira? ¿Hora y media?
1: Yo como mucho toco 1 hora y media, porque si no, lo único que haces es cansar a la gente con tu música.
0: Pues 1 hora y media Susan Santos, 1 hora y media Ñu, y yo creo que puede ser una noche fantástica. La última recomendación para que la gente asista, señor Molina.
1: Bueno, que es una buena oportunidad para ver a Ñu en sus últimas actuaciones y que lo disfruten. Y que disfruten de una música que pretendemos que sea honesta y que sea una mezcla del pasado con el presente, ¿no? Porque nadie hace esta música. En el momento que nosotros ya no estemos, nadie va a hacer esta música.
0: Pues lo dicho, muchísimas gracias, señor Molina, y nos vemos el próximo sábado.
1: Pues gracias a vosotros. Estoy encantado de ir a tocar allí y seguramente me iré un par de días antes a ver si puedo dar una vuelta por allí y ya nos veremos.
0: Para despedir la entrevista con José Carlos Molina de Ñu, que estará este próximo sábado 6 de septiembre en la Fiesta Mayor de San Andreu de la Barca, la tercera edición de las Nits Musicals a la Ermita, escuchamos el tema La Granja del Loco.

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1: Y hoy tenemos un Histeria especial porque este sábado 12 de julio, San Andreu de la Barca, en el Teatro de Núria Espert, va a haber un concierto de rock reviviendo el rock Andreu de 1992. La verdad que hablando con mi queridísima y amiga Yoli, buena tarde, Yoli.
2: Hola, buena tarde.
1: Sara. Yoli es la bajista de Delicias Billis, que es uno de los grupos que va a actuar este próximo 12 de julio en el Teatro Núria Espert. Han pasado 33 años de aquel concierto, o sea, y ahora estamos reviviendo toda aquella movida. La verdad que aquí a mi derecha tengo uno de los componentes de Isagor, el amigo Félix. Buenas tardes, Félix.
3: Hola, ¿qué tal?
1: Que él vivió también toda aquella época. Sí, ¿qué recuerdas de aquello, Félix?
3: Bueno, aquello fue muy chulo, la verdad. Es que de chaval, vivir todo aquello, el boom cultural que supuso para el pueblo, porque al final éramos chavales que estábamos por las calles y la ilusión de tener un grupo, de tocar, de hacer amigos, y fue la verdad muy muy chulo.
1: Aparte, en aquella época, feliz, tener un ampli debajo, una batería o algo era difícil, porque estamos hablando en aquella época, hablamos en pesetas. O sea, no estaba el euro, o sea, valía una pasta. Recordamos también a la audiencia que tenemos de técnico de sonido a nuestro queridísimo Anselmo Moya. Anselmo, buena tarde.
4: Buenas tardes, Artur.
1: ¿Qué recuerdas tú de

0: tienda de música. En aquella época no existía la Amazon, no existía el AliExpress, el Temur, o sea...
1: Y aparte que guardar 1,000 pesetas costaba. 5,000 ya era una triunfada, y 30,000 que te podía costar una Fender Stratocaster de segunda mano era para privilegiar.
0: Era difícil. Hemos presentado a Yoli, que estará con Delicias Billy, que es la bajista. Hemos presentado al batería de Isaac Ward, a la voz de Isaac Ward, el amigo Isaac. Buenas tardes.
2: Hola, buenas tardes.
0: Que me ha dicho un pajarito, Isaac, a ver si es verdad, que para la ocasión, porque yo sé que tú eres un tío elegante y que te va el glamour, te has comprado un traje especial y unos botines guapísimos. ¿Es verdad esto?
3: Bueno, como tú has dicho, hoy existe el Temu. Hay que sacarle partido, sí, sí.
0: Violeta, ¿no? Violeta.
3: Bueno, no, no lo diremos.
0: Bueno, una sorpresa para el público que asista, pero con gorrito incluido, ¿eh? Sí. Un espectáculo, la verdad que va a ser un espectáculo. Ellos estarán, y el tercer grupo que estará será Malas Decisiones, un grupo tributo a Los Cigarros, que tenemos aquí a Miguel el Bajo.
4: Hola, buenas tardes.
0: Y a su cantante Javi, buenas tardes.
5: Buenas tardes, buenas tardes.
0: Que la verdad, no sabía yo que el amigo Miguel había sido guitarrista de Chasis, famosa pues... banda de Molín de Rey.
4: Sí, sí. Porque vaya tiempos.
0: Porque te iba a preguntar, tú en el 92 que hacías y estabas tocando allí la guitarra con ellos, ¿no?
4: Sí, sobre esa época. Yo empecé con 16 años, creo, y ellos, bueno, yo era más pequeño porque el que menos me sacaba 7, 8 años, o sea que bueno, tuve unos maestros ahí. Y Pedro, por ejemplo, el bajista, me sacaba hasta 12 años, o sea que había un potaje ahí de edades y de... Pero bueno, muy bien, una época, la verdad, lo pasamos muy bien.
0: O sea, ¿después de Chasis qué hiciste hasta ahora?
4: Yo, mira, si te digo la verdad, yo tuve un parón de 20 años después de Chasis.
0: ¿De 20 años?
4: Vendí la guitarra y estuve 20 años sin tocar el instrumento.
0: ¿Por qué
4: no
0: pasó?
4: No sé, o sea, fue... Me dediqué a otras cosas, porque empecé, bueno, seguí con la música, lo que pasa que empecé a pinchar, o sea, de DJ. De hecho, hoy en día aún sigo...
0: ¿Eres DJ?
4: Sí, sigo compaginándolo con...
0: Bueno, ahora que tenemos aquí al regidor de cultura, Andreu Michan, buenas tardes.
6: Hola, buenas tardes a todos.
0: ¿Le puede vender la moto de DJ? O sea, no, por si hace... No, para alguna fiestecita o algo, ¿no, Andreu? Siempre
6: sí, sí,
0: está
6: sí.
0: Bien saberlo,
6: aquí,
0: ¿no?
6: Ya sabes que hemos creado una nueva web de artistas locales y sí, queremos potenciar todo el talento que aquí
0: pues
6: hay.
0: Te tienes que meter
6: hay
0: ahí
6: mucho y muy variado.
1: Y también de cara a los oyentes, Satur, para bautizos, bodas y comuniones. Claro, y festejos de tardeo que están en auge.
0: Nos llamen en privé y le pasamos el móvil de Miguel.
4: Lo que haga falta.
0: ¿Te metiste de DJ? ¿Luego qué pasó?
4: Sí, luego, bueno, de hecho estoy hasta actualmente. Y el tema de volver al instrumento. O sea, fue a los 40 años que mi pareja me regaló una guitarra y volví a retomar el tema. Entonces nos juntamos otra vez, los Chasis, los que quedaban, hicimos un concierto en la fiesta mayor de Molins de Rey en el 2017. Y bueno, luego hubo un giro también que siempre tenía el gusanillo del bajo. Y bueno, o sea, cambié de instrumento también. O sea, esto hace un año más o menos. Un día fui a una tienda de Barcelona, digo, estoy mirando bajo, probé, y digo, me llevo uno. Y ya tengo, bueno, la guitarra aún la tengo, toco de vez en cuando, pero bueno, ahora estoy enfocado al bajo.
0: Ya que estamos liados con tu vida así un poco musical, ¿cómo fue fichar por Malas Decisiones?
4: Bueno, pues esto algo casual también, a través de un amigo que me lo encontré en un bolo que tenía yo de DJ. Que le dije, mira, me he comprado un bajo, estoy tocando el bajo y me gustaría hacer un tributo, sobre todo de Cigarros, porque...
0: ¡Te mola!
4: Sí, es uno de mis grupos favoritos actualmente. Y entonces me comentó, dice, hostia, pues yo tengo unos amigos que ensayan por ahí, por Vallirana y tal, y hacen algunas versiones de ellos también. Y casualmente, pues, se fue el bajista que tenían, nos juntamos y, bueno, y a partir de ahí ya...
0: Javi, ¿fue difícil ficharlo o no?
5: Fue difícil y fue de verdad que una gran aventura porque le gusta tanto Los Cigarros que coincidimos y
0: a ti también te mola Los Cigarros.
5: Me encanta Ovidi, me encanta el rollo que tiene, me encanta su hermano Álvaro como toca, bueno, todos, Nacho toca muy bien, la verdad es que son un grupo que tiene unos seguidores muy fieles y es un rollo de música rock de los 70. Donde arrastra música desde AC/DC, no sé, es un rock muy alternativo a nivel...

0: no sé, es la música que nos gusta a nosotros de los Rollins, es, y cuando hemos ido a verlos, nos han encantado. Y yo a este grupo lo seguí cuando no eran muy conocidos, que tenían su primer disco, fue en la Sala Bikini, y eran muy cercanos, y a partir de ahí he coincidido varias veces con ellos, y lo hacen muy, pero que muy bien.
1: ¿Porque de dónde sale la idea de montar el tributo? ¿Quién fue?
0: Nosotros ya tenemos un grupo con una banda, que hacíamos, como bien dice Miguel, versiones de ellos, y cuando llegó él comentó: a mí me gustaría hacer una banda que fuera un tributo con todos los temas. Entonces lo que hicimos fue apartarnos un poco de este grupo en el que estamos, y hemos hecho algo paralelo, que solo y exclusivamente hacemos grupo de Los Cigarros.
1: Uh-huh. O sea, que Los Cigarros, los 50 minutos más o menos que vais a tocar el 12 de julio en el Teatro de Nuria Espert son todo tema de Los Cigarros.
0: Creo que va a venir un amigo nuestro que viene de Iowa, me parece que es Mike, ¿no? Va a venir Mike.
2: Sí.
0: Que este también tiene una banda, es americano, es un hombre mayor, pero tiene un caché tocando. Si tiene la suerte de estar aquí, nos acompañará en algún tema con la armónica, y haremos alguna versión.
2: Un clásico.
0: Algún clásico. No hemos ensayado con él, pero, o sea.
1: Bueno, tiene, yo creo que no hay hace
0: tanto
1: falta.
0: Nivel, hay tanto nivel que.
1: Es lo que te iba a decir, que va a con personajes como estos no hace falta ensayar. Ya lo dice todo, la mirada, cuando te enchufas, que suena, la distorsión. O sea, puede estar potente. Y bueno, y tenemos aquí a nuestro regidor de cultura, Andreu Michan, que fue el título del festival Revivir el Rock. Andreu, es el de él, la idea es de él, bueno, de él y de Anselmo, porque se ha de decir que Anselmo en su día también estuvo ahí, que tenemos que hacer otro Rock Andreu, que tenemos que, también de nuestro queridísimo alcalde Marc. Cuéntanos toda esta movida de revivir el Rock Andreu, Andreu.
3: Pues sí, la verdad es que, bueno, desde el Ayuntamiento tenemos la idea de intentar revivir y recuperar todo lo que se hacía antes también, a nivel cultural, a nivel también de patrimonio. Y esto del Rock Andreu era un recuerdo que tenía yo, hace 30 y pico años, yo tenía unos 30, y que tenía muy buen recuerdo, que fue una época dorada de la música aquí en San Andreu, que había cantidad de grupos, cantidad de actuaciones, y yo siempre lo decía: ostras, tienes que recuperar el Rock Andreu. Y a otros compañeros: hombre, no, esto del rock ya está un poco pasado, que lo digo yo, insistiendo, y al final, bueno, pues como estoy ahora en cultura, pues he podido intentar recuperar el tema de buscar grupos que actualmente también estuvieran activos. Nos ha costado un poco, menos mal que tengo la inestimable ayuda del Satur, que es un crack, un manager de toda la
1: lo
3: música
1: que sí que
3: local.
1: Es verdad que a la hora de buscar el nombre fue sencillo. Tuvimos una reunión, Andreu y yo, luego entró Ferran, tenemos que ponerle un nombre, y dice Andreu: revivimos el Rock Andreu. Ahí se acabó. No hubo ya más apuestas por nada.
3: Me hicieron caso. Esta vez Satur me dio la razón.
1: Yo creo
4: también,
1: de las pocas veces.
3: También es verdad.
4: También supongo, Andreu, que las dos ediciones del rock del viernes de la fiesta mayor,
3: claro,
4: también ha ayudado a gente
3: ayudado,
4: que no estuviera convencida a que hay gente que continúa escuchando. Aunque no vayan disfrazados de ninguna etnia... y demás, pero hay gente pues que
3: el rock nunca morirá.
4: Quiero
3: es
4: decir
3: la base
4: que,
3: de la música,
4: que también el éxito del trabajo hecho por Satur, el programa de Histeria,
3: claro.
4: En el montaje del festival del viernes de la
3: de
4: fiesta
3: la ermita,
4: mayor
3: la ermita, la ermita. Sí, la ermita,
4: también
3: sí.
4: Ha dado, y bueno, y varios conciertos que se han hecho ya en el mismo teatro, que la ley de Murphy y
1: Isaac Ward.
4: Entonces también es ese espacio que, aunque seamos minoritarios, esperamos que algún día el minoritario sea el reggaetón.
3: Sí, exacto, eso lo he quitado de la... Yo es de las cosas que, bueno, intentaré, si puedo,
1: Andreu, vamos a hablar
3: de cultura, Andreu, apostar por la música.
1: Vamos a hablar de la página web de
3: sí,
1: artistas, para la gente que esté escuchando,
3: pues la gente
1: que tenga
3: escuchando,
1: un grupo,
3: claro,
1: que sea pintor, fotógrafo o lo que sea, cuéntale.
3: Pues sí, es una web que creamos ya para eso, para unificar un poquito y conocer todo el talento que hay en San Andreu, que hay de todas las... Tuvimos una grata sorpresa también en San Jordi este año, que se nos ocurrió también hacer una actividad que nunca se había hecho el mismo día de San Jordi, alguna actuación aquí en San Andreu, y hicimos lo de buscar autores locales que hicieran firmas, y salieron una docena de autores que ni conocíamos, ni entre ellos muchos tampoco se conocían. ¿Cómo puede ser que en un pueblo, como no somos ya grande, pero que deberíamos conocer más o menos la cultura y la gente que son creadores y artistas? Y bueno, pues hemos también, es una idea de esas de Machacona desde el inicio de la legislatura, de crear una web de artistas y potenciar, pues eso, de pintores, de músicos, de autores, diseñadores, o sea, intentar potenciar sobre todo el talento que mucha gente no conocemos, y entre ellos tampoco, pues que toda la población sepa lo que existen, darle salida, y también darle salida no solo en San Andreu, sino, oye, pues en la comarca, que la gente conozca que hay grupos que se pueden también contratar y dar pues un poquito más de vidilla a todo el sector cultural de San Andreu.
4: Era el concepto de Rock Andreu. Cuando nació en sus orígenes el Rock Andreu, hubo la red del pueblo, la red de conexiones internas y sobre todo la conexión entre muchas generaciones de respeto y, no sé, cohesión de amor al pueblo, ¿sabes? El sentimiento de propiedad. Y luego hubo una conexión en la comarca, ¿no? Satur, que también en otros municipios el mismo formato se iban compartiendo, ¿no? Escenarios.
1: Aparte que cuando estamos hablando de 1992, que luego, me lo recordará Félix, me parece que hubo un segundo y un tercer Rock Andreu.
0: Sí.
1: Luego hubo también un Casi Rock, que montaron un festival en el casino. También, luego en el teatro, en el cine de la Fuente de la Rueda, también se hizo algún concierto, que en el grupo de Félix Tierra Media se llegó a grabar vuestra maqueta ahí en directo, ¿no, sí, Félix?
3: En el Foment de Cultura, de la Plaza del Fon y tal.
1: O sea, y luego recordemos también que en 1994 tuvimos en la explanada Extremoduro. O sea que luego tuvimos también a Birmos, luego tuvimos Números Rojos, o sea,
4: ¿y ese
1: Balón
4: pepino?
1: Rojo lo tuvimos en el Bad Box también.
4: Y ese pepino de camiseta, que ese sí que me marcó a mí. Lo que llevas tú en la
1: camiseta. Bueno, y Lagartija Gris, que lo tuvimos dos veces en San Andreu de la Barca.
4: Que también fue en aquella época, Rock Andreu, sí, 92-93 sí, fue la primera vez que vinieron.
1: Fue toda una explosión de música, que sí que es verdad que yo creo que me gustaría que lo comentaréis, es difícil. Hacer rock and roll o heavy o hacer ruido o distorsión, ¿no, Yoli? Sí. Porque últimamente los medios de comunicación, no, YouTube y todo, nos meten mucho. Pero bueno, el que quiera hacerlo y el que quiera ir, hay un montón de opciones, ¿no? Y esta yo creo que puede ser totalmente válida.
4: Yo tengo mi pequeña esperanza, Satur, que estamos en una época que todo está cambiando y yo tengo que decir que he aprendido mucho de mis hijas. El rechazo este al reggaetón, que inicialmente hace 15 años empezó y para mí era lo más repugnante básico.
1: Pues
4: pero
1: hay que tener un respeto. O sea, cada uno tiene un estilo musical.
4: No. Simplemente ya, digo que era en los orígenes, o sea, era una cosa, un concepto. Y de canciones que yo he ido escuchando, sobre todo en un viaje con mis hijas, que va, os dejo, iba con ellas dos solas, y para que el viaje fuera ameno. Y oye, también tengo que decir que ha habido una transformación, ¿no? Con unos aires flamencos, por ejemplo, en De la Fuente, que uno que está en pleno auge, Vicio, que no es nuestro queridísimo Ramón de Vicio, pero hay otro Vicio, que cuando conocimos a Ramón dijo, coño, hay alguien que me ha pillado el nombre, me cago en la hostia, hace reggaetón. Hostia, pues le han dado unas transformaciones con aires de flamenco, mucha armonía, mucha incorporación de pianos y sinfonías, violines y demás. Hostia, que me está ilusionando. Está generando un cultivo de musical culturalmente enriquecido.
1: Lo que podemos también adelantar, ¿no, Andreu? Que el sábado 12 de julio vamos a anunciar el concierto de la Ermita de la Fiesta Mayor, ¿no?
3: Sí, señor.
1: Lo vamos a anunciar en exclusiva. Vamos a decir cuáles son los dos grupos, bueno, que van a estar actuando en la Ermita.
3: Será una primicia. Hay gente que me pregunta, ¿qué traeréis este año? Y digo, no, sorpresa.
1: Entre eso sabe, y que también te pregunta si tocará algún grupo de San Andreu, ¿no? También.
3: Bueno, claro.
1: ¿No?
3: Sí, sí.
1: Bueno, pues el sábado 12 de julio, aparte de ver estas tres grandes bandas, también podréis saber quién es. Será el sábado 6 de septiembre. ¿No? Podéis saber quién actuará en la Ermita. Yoli, cuéntale a la audiencia, cuéntanos cómo nace Delicias Billy, de dónde sale el nombre, qué sois, qué estilo musical, qué contenido, todo. Cuéntanos.
5: Pues Delicias Billy, bueno, empezamos a tocar Magda y yo, a quedar, bueno, ella estaba antes en un grupo, supongo, Cariño, yo estaba en Las Niñas de Rajoy y empezaba a coger el instrumento. Y bueno, decidimos montar Delicias Billy. En un principio, el nombre, cuando se puso, no estaba yo. O sea, lo copiaron de algo que vieron en un camión, pero bueno. Y bueno, y hemos empezado a tocar, pues llevaremos unos 2 años y bueno, hacemos punk hardcore. Es un estilo un poco diferente.
1: Potente, bueno, la verdad que está muy bien.
5: La liamos, sí, y bueno, y vamos, estamos, bueno, muy bien haciendo conciertos y...
1: Aparte que acabéis de sacar un tema en un recopilatorio, coméntanoslo, en un homenaje a Último Resorte.
5: Sí, en un homenaje nos dijeron de participar. También en Delicia Bilis, en un principio, estuvo Juanito, que era el bajista de Último Resorte. Uh-huh. Entonces, claro, pues también nos propusieron participar también por esto, ¿no? En el homenaje. Y bueno, y ahí la verdad es que no paramos de hacer, por suerte. Bueno, es un estilo de música que si tienes enchufe, un enchufe de conectarse a la pared, tienes concierto. O sea, no es... Eso, yo creo,
1: de casas ocupas, ¿no?
5: Exacto. Digamos. O sea, claro. Yo pienso que uno de los problemas... A veces es que hay tantas regulaciones y a veces es tan complicado que el reggaetón a veces no tiene esos problemas, porque ellos, claro, es que es mucho más barato también.
4: También en este tema del acceso al espacio público, hay muchos artistas que están a un nivel tan grande que ellos mismos están autofinanciándose con el Calderón, o sea, inversiones estratosféricas. Viendo un programa de la tele que es muy propenso a llevar a estos artistas, yo he flipado las inversiones que supone... para ellos montar un mega concierto de estos de dos días o tres y que se lo autogestionan todo. Quiero decir, a lo mejor estamos en una época que la gente joven que viene por detrás hay que escucharla también y aprender un poquito, porque el estar dispuesto a que te cedan un espacio, que te cubran el caché y tal, me estoy dando cuenta que ha pasado un poco la historia. Me estoy dando cuenta un poco que lo que siempre se ha estipulado a nivel de negociaciones y demás en el mundo artístico, gente que viene muy joven por detrás, le da igual. Han adquirido beneficio, sí, lo reinvierten, lo multiplican, no están dispuestos a currar, como antes hablábamos con Isaac, para ganar mejor dinero y buscar... No, se están inventando ellos mismos la forma de generar y quitarse intermediarios, que a lo mejor también es el secreto.
5: Sí, bueno, y hay espacios, por ejemplo, el Sans Spunk, que es directamente en la calle, pues se conecta. Y se hace el concierto.
1: Porque el otro día me llamé a la Yoli para preguntarle cómo estaba el batería, porque ha tenido una lesión, casi que se suspende el concierto de Delicia, pero yo le insistí, tiene un mes y pico para ponerse bueno, tiene que tocar sí o sí. Y ella me contó, me dije, ¿habrá chivato? No sé, ¿qué me preguntaste?
5: Bueno, no, estamos acostumbrados a tocar con nuestros amplis directamente. Sí, y un escenario es totalmente diferente y es muy complicado, ¿no? Ahora hablamos, bueno, del Rockfest, de los problemas técnicos que habían tenido, y es un conciertazo, bueno, es un festival enorme. Y claro, más que nada por eso, ¿no? Que a veces uno de los problemas en los escenarios es que la gente te está escuchando y tú no te escuchas.
1: Este sábado.
5: Sobre todo el batería, ¿no?
1: No va a suceder eso, Yoli.
5: No se escucha casi, ¿no?
4: O sea que lo bonito también, Yoli, que será esta recuperación del. ¿Cómo lo habíais titulado?
6: Revivir el
4: Rock Andreu. Tú aportarás esa esencia adolescente de muchos que se encontraban del ensayo en su casa o en el garaje del padre cuando le dejaba hacer un poco de ruido. O sea, aportáis ese espíritu joven.
5: Ese espíritu de hacer un poco, sí, es una música muy, muy fresca, muy, muy directa.
1: Lo que está bien claro, que yo he escuchado a la banda y he visto directo suyo, son muy bestias, tocan bien. Lo que pasa que ahora con un equipo bueno y con todo, pues puede ser aquello que nos tire el teatro abajo, Andrés. Eso no nos faltaba. Pues
6: cuidado, que si no era una...
1: Ya el teatro está tiritando, pues solo nos falta que nos lo tiren abajo allí los muros. Pero yo creo que va a ser una actuación de Delicia Billy potente. ¿De qué hablan las letras de Delicia Billy?
5: Hay bastante crítica social y bueno, se tocan de todos los temas que pueden, que ahora, bueno, digamos que en el punk se han tocado históricamente, ¿no? De crítica, pues, un poco a los políticos, bueno, pero un poco a todo.
1: ¿Hay alguna de político? Ya por curiosidad.
5: En general, sí, o sea,
1: ¿hay algún trozo interesante?
5: O cosas que no cuadran, o por ejemplo, por el tema de Palestina, también cantamos en catalán también, o sea, catalán, castellano, vamos, depende de la canción. Bueno, es un poco pues aquello que en ese momento pues nos preocupa, pues se hace una letra y un poco al final no deja de ser un medio de expresión y bueno, pues aprovechas para comunicar todas las ideas. Yo creo que sin libertad de expresión no habría música. Yo creo que es lo más importante, ¿no? Que haya bueno.
4: ¿Y os habéis encontrado con algún veto ya este ámbito reivindicativo? Porque a veces tengo la sensación que hemos perdido ciertas libertades. Escuchas música de los 80 con algunas letras y dices, se permitían muchas más cosas. En cambio, cuando hablamos con artistas y compositores, que a veces que dicen, no, es que he tenido que modificar la letra por palabras, entonaciones, no puedo mencionar al rey cuando antes me cagaba encima, ¿sabes? No sé, ese tipo de... vosotros que es una música más punk, más reivindicativa, ¿os habéis encontrado en alguna situación?
5: La verdad es que no. Espero que no. También porque claro, tocamos en espacios
1: que vuestro público
5: alternativos. Sí que es cierto que hay muchos músicos perseguidos últimamente, que es el tema de la libertad de expresión, es un tema de primer orden y que bueno, que es algo que está afectando mucho a la música. Porque seguramente el reggaetón también sería diferente si hubiera libertad de expresión, porque también muchas letras también están condicionadas, seguramente. La verdad es que nosotros nunca nos hemos encontrado. Tampoco hablamos de nadie en concreto. O sea, es... No concretamos, o sea, es muy muy genérico, o sea, son ideas.
4: ¿Por ocupación de espacios públicos tampoco os habéis encontrado alguna alteración?
5: No.
4: ¿Algún día que vayan allí a decir, oye, que esto no se puede hacer aquí en público?
5: No, nunca, son todo espacio, no, nunca, porque de hecho, ya, por ejemplo, lo que no hemos tocado en Sants, pero en otras CSOs que hemos tocado, ya llevan años y se hacen conciertos todos los fines de semana. Nunca nos hemos encontrado, nosotros en particular, pero sí que es cierto que hay otros grupos que sí que se están encontrando y que bueno, que esto es de primer orden, y no solo en el punk, o sea, en muchísimos estilos. Y también esto es un poco también por las redes sociales. Sí que es cierto que dices... las redes sociales es lo que más condiciona a veces, porque si lo publicas en redes sociales, de alguna manera, enseguida, por un logaritmo de estos que hay, pues pueden coger las palabras y lo pueden censurar. Está todo como más...
4: controlado.
5: Más controlado. Por eso también es importante el tema del directo, porque en los espacios en directo, pues de alguna manera es como antiguamente cuando salió el cine, ¿no? Que se reivindicaba el teatro como espacio de libertad, ¿no? De poder decir, de poder expresar, pues con la música era un poco... yo creo que está pasando un poco eso. A través de las redes, pues está todo bastante vetado, pero en los espacios en directo, pues aún podemos decir... hablar y decir lo que pensamos.
1: Yoli, ¿qué vamos a ver el sábado y que va a haber alguna grabación los próximos meses de Delicia Billy, disco, maqueta? ¿Qué vais a hacer? Cuéntanos, ¿qué vamos a ver el sábado?
5: El sábado vamos a ver, bueno, un directo como los que estamos haciendo.
1: Brutal. Bruto.
5: Tenemos... Y yo creo que, bueno... Sí que hemos grabado ya algunas canciones que...
1: Sí, ya las tengo.
5: Y queremos continuar grabando para, bueno, no sé si hacer un disco o todavía no lo hemos planteado, pero bueno, la idea es seguir ahí y seguir adelante, pero que la nuestra esencia es el directo, es seguir tocando, es seguir diciendo pues lo que pensamos y un poco es eso, ¿no? Y metiendo mucha caña, ¿no? Porque al final detrás de la música también hay emociones y yo pienso que se tienen que estar todas las emociones, ¿no? A veces hay el amor, a veces pero a veces también está la ira y también está la rabia y en la música se tiene que ver todo esto y en nosotras de alguna manera es un poco eso, es la rabia, es un poco la reivindicación, es un poco eso lo que vamos a ver.
1: Aquí en esta mesa ovalada, no redonda, tenemos al amigo Félix, Saad, al amigo Miguel, Javi, Andreu y al amigo Anselmo Moya. Después de escuchar a nuestra querida Yoli, ¿alguno tiene alguna pregunta que hacerle? Porque me molaría que si alguno me ha dejado algo en el tintero, alguna curiosidad. Andreu, Miguel, Isaac.
7: Sí, yo sí le haría una pregunta, porque creo que en estos tiempos no hemos hablado de la censura que llega desde la parte de afuera, que tú percibes, pero no sé si tienes la sensación de que uno mismo ya a la hora de componer, crear, se autocensura. O sea, va todo como un poco filtrado. Ahora te pondré un ejemplo de un tema que tengo yo. Bueno, te lo puedo poner ya si quieres y luego me contestas. Se me ocurrió un día de hablar de un montón de colectivos que están en manifestaciones, reivindicando. No voy a decir qué tipo de colectivos, pero imagínatelos todos. Entonces se me ocurrió que por qué a nivel de una persona que no tiene problemas con nada, está en paz consigo mismo, no tiene derecho a manifestarse, porque realmente no tiene espacio. Imagínatelo, ¿no? Es algo así. Pues este tema, desde la misma banda se veía mal, porque decían, hombre, pero ¿cómo vamos a decir esto? No, pero si es que yo estoy diciendo que yo no soy esto, yo no soy lo otro, yo no soy aquello, yo no soy no sé qué. Simplemente soy una persona normal y tengo derecho también, ¿por qué no me puedo manifestar?
5: Sí.
7: ¿No? Pero el hecho de decir que no soy nada de eso, crea un pequeño malentendido o caldo de cultivo para que los demás puedan meter. Y la pregunta era esa, ¿no? Que creo que uno mismo, a la hora de componer y tal, se autocensura un poco. No sé si en vuestro caso también.
5: Yo sí que a veces he pensado, ¿no? Y sí que lo hemos comentado, ¿no? De hasta dónde, cómo lo decimos. Y a veces sí que a lo mejor lo harías de manera más directa. Supongo que, como lo has dicho, por dónde va el tema de la censura, ¿no? Yo pienso que hay que pensarlo mucho y darle la vuelta de que a lo mejor, o sea, quizás sí que tengas motivos para protestar. ¿Vale? O sea, ¿y por qué no? ¿Vale? Si tú lo piensas, ¿por qué no? A lo mejor es la manera de decirlo, a lo mejor es buscar la manera, pero siempre a veces son las formas lo que evita, ¿no? Que digas alguna cosa, pero al final es porque no encontramos la manera de decirlo. Pero sí que es cierto que a veces nos autocensuramos, seguro, porque tenemos miedo de cómo va a reaccionar el público o pero si vamos más allá, seguramente encontramos la manera de expresarlo. Yo quiero pensar que sí.
7: Sí, yo el símil que tengo más presente es que antes tú mirabas a la calle para cruzar a ver si venía un coche. Ahora tienes que mirar a ver si viene un patinete, a ver si viene una bicicleta, a ver si...
4: Yo, Isaac, me gustaría incorporar a lo que has comentado una reflexión interesante, pero creo que es cuestión más de la edad que tenemos nosotros, lo que hemos crecido, ¿vale? Que nosotros mismos no es que nos censuramos, pero hemos perdido una parte de rebeldía porque tenemos mayor razonamiento, ¿vale? Y creo que es una cuestión de compartir. Estamos en una crisis humanitaria en el que si tú tienes un pensamiento, no lo compartes y encuentras gente que te puedan corregir, porque a lo mejor también tenemos ese egocentrismo que no estamos a veces en lo cierto. Pero el programa de hoy es la muestra de estamos reviviendo algo que fue bonito para todos y que tenemos un bonito recuerdo, que nos apasiona en la música y sobre todo en el ámbito del rock, pero al compartir todos eso estamos sumando en una masa que estamos llevándolo arriba. ¿Sabes?
7: Sí,
4: si tú te quedas en tu casa y esos pensamientos que tienes no los exportas, no los compartes, yo no hablo con Yoli como en otros programas hemos hablado y me da su forma de pensar diferente, pues me abre la mente. Y a lo mejor yo en ciertas cosas que me estoy corrigiendo por ocupaciones y por mi día a día y no presto atención a otra cosa que no me interese, pues eso es lo que enriquece. Creo que que estamos culpando también a ciertas presiones, cierta arriba, y al final arriba el que hay que decide las censuras que ponen es en cuestión de la masa lo que están dispuestos. Quiero decir, sin entrar en politiqueo, pero se están marcando unas magnitudes a muy a los extremos, y el término intermedio, que haya un consenso, es lo que no interesa. Y eso también, cuando tienes opiniones, pues, joder, yo me he encontrado muy agradecido a veces en un pensamiento que no sabía cómo gestionarlo y mosquearme, decir, cago en la puta, es que la sociedad marca un camino que nos estamos equivocando. Hostia, lo comparto con una persona y dice, no, vas bien encaminado, pero tú también tienes que poner de tu parte. Y creo que el ejercicio ese empieza por compartirlo. Y a veces no compartimos opiniones muy dictatoriales, o porque a veces incluso nos da vergüenza. Oye, yo pienso que Yoli con el pelo rojo está guapa y a lo mejor no soy capaz de decírselo, ¿sabes? Y a lo mejor, si lo tiene amarillo, voy y digo, joder, Yoli, qué hortera con el pelo amarillo, ¿sabes? Estamos más predispuestos a renunciar a lo bueno, y en cambio estamos muy pendientes a lo que no nos gusta.
7: Bueno, pero tan natural es una cosa como la otra, en verdad. O sea, lo que no es natural es que yo tenga que hablar con ChatGPT y decirle lo que pienso. Cuando a lo mejor no es tan barbarie, ¿no?
4: Tú que tienes un hijo como yo en edades de crecimiento, tú te das cuenta que hablar con ellos por teléfono es imposible. En cambio, le envías un WhatsApp y en cero coma te han contestado.
7: Eso es verdad. Total.
1: Vámonos con malas decisiones, que son tributo a los cigarros. Vosotros autocensuráis, os censuráis, hacéis mucho corta y pega. Contarnos.
0: Pues no, al final es un poco lo que decimos, ¿no? Ahora, en la época que estamos viviendo, con el tema de las guerras, etcétera, al final nosotros somos unas piezas que hacen con nosotros lo que quieren. Somos una ficha de ajedrez y nos vamos moviendo, y los políticos tampoco pueden mandar más de lo que quisieran, porque por encima hay otra gente por encima. Y al final, quizás es lo que comentaba, ¿no? Al final, a lo mejor el músico es el que tiene que decir algo, ¿no?, delante de un micro. Bueno, nosotros, al fin y al cabo, Malas Decisiones es un grupo muy fresco. La música viene también de amor y desamor, y algo reivindicativo también. Pero lo que es este sábado, ¿no?, en concreto, lo que vamos a hacer...
1: ¿Qué nos vamos a encontrar el sábado 12 de julio en el escenario?
0: Vamos a hacer un espectáculo...
1: Potente también.
0: Os lo vais a pasar muy bien, con ellos inclusive también. Y es lo que queremos dar y demostrar al público que venga a ver, ¿no?, que se lo pasen muy bien. Y creo que así va a ser si el tiempo nos acompaña. Y
1: yo creo que sí, ¿no?
0: Esperemos que sí. Ya, okay. Si no hay plan B, pues...
1: ¿Hay plan B? Claro. Mira, tenemos aquí al regidor.
0: ¿Qué pasa si llueve?
3: Hombre, siempre mejor al aire libre, pero pues estará todo montado el escenario fuera y tal. Entrarlo todo dentro del teatro es un poco... Habrá que correr mucho, quizás, no sé, ya veremos.
0: Vale, esto es importante saberlo, más que nada por la gente que podamos arrastrar y que vengan a verlo.
3: Sí, lo haremos a nivel técnico con el Dani, a ver si hay alguna posibilidad.
1: El repertorio, ¿quién lo elige? ¿Cuántos discos tiene Los Cigarros?
0: Los Cigarros tienen tres discos, ¿no?
8: Tres discos.
1: ¿Quién elige el repertorio? Sí. Entre vosotros dos, todo el grupo.
0: De hecho, tenemos todos los temas, sabemos todos los temas. Uh-huh. Hemos elegido 15 temas para este día.
1: Pero vamos, que si queréis improvisar otro, no hay problema, ¿no?
0: Sí, que sí, una hora y media, hacemos ahí una hora y media, no hay problema. Sí,
1: por eso digo.
0: Pero no, haremos esto para respetar el tiempo de todos. Y
1: digamos a la audiencia que tocará cada grupo, menos el grupo La Yoli, que al ser tan brutos, tan hardcore, tan pobres.
3: Y dame con brutos, ¿sabes?
1: Tocarán 40 minutos.
3: Satur.
1: Tocarán 40 minutos, ¿no? El resto del grupo será 50 más o menos.
0: Sí, más o menos.
1: Como tenemos que llegar a las 12 de la noche, ¿no, Andreu?
3: Sí,
1: o si no nos echan la piscina, ¿no? O sea, por eso el repertorio, o sea, lo tenéis claro, ¿no?
3: Sí. Hemos hecho una selección de los que hemos visto así más apropiados, o sea, más concentrados. O sea, yo creo que será una muestra buena de Los Cigarros, y la gente que los conozca se lo pasará bien, y los que no lo conozcan lo descubrirán y se lo pasarán bien también.
1: Una curiosidad que tengo, ¿más adelante vais a intentar hacer temas propios o lo de Malas Decisiones, tributo de Los Cigarros, se queda ahí durante X tiempo? ¿Tenéis intención de hacer? Porque tú tienes que tener letras, ¿no?
0: Este proyecto, Malas Decisiones, va a ser solo y exclusivamente para hacer...
1: ¿Pero la banda se va a cambiar el nombre o va a hacer otro proyecto con temas nuevos? ¿Tú tienes temas nuevos?
0: Sí, nosotros venimos de bandas diferentes. Incluso yo he estado tocando con Félix. Yo en el 92, que estábamos hablando antes, yo venía de Horas Muertas, que era un grupo de Belviche, uh-huh, Hospitalet, y toda mi vida he estado vinculado con la música, uh-huh, y con bandas y con grupos. Pero ha llegado el momento de es muy difícil también intentar triunfar con letras nuevas. Yo tengo muchísimas letras y pero hemos descubierto este grupo que tiene la mezcla de todo.
1: Lo pasamos bien.
0: Muy bien. Exacto. Tenemos ya una edad para eso, para disfrutar y pasarlo bien. Y con esto lo hemos conseguido y tenemos músicos muy buenos que nos acompañan.
1: La banda suena, ¿no?
0: La banda suena muy bien. Y es lo que transmiten, ¿no? Que al final es lo bien que lo pasamos nosotros, que es lo que intentaremos transmitir al público. A ver si puede venir mucha gente a vernos y
1: yo creo que sí, ¿no? Y
3: revivir, de momento hemos sido un poco así más cautos y bueno, el escenario y el espacio no es que sea muy grande, ojalá lo petemos todo para poder
0: sin duda.
3: Buscar una plaza mucho más grande. Esta primera vez lo haremos en los jardines del teatro, que es muy chulo, con las gradas,
0: sí.
3: Y esperemos llenarlo, claro.
1: La misma pregunta que le he hecho a Yoli, los componentes que tenemos en esta mesa ovalada no redonda, ¿alguna pregunta a malas decisiones? Félix, Isaac, Yoli, Andreu, Anselmo.
8: Reflexión, yo he estado tocando un par de proyectos con Javi y la verdad es que es un tipo súper majo, nos lo hemos pasado súper bien. Por circunstancias, bueno, la cosa...
0: Bueno, se va cambiando.
8: Pero esto de la música, claro, tiene su parte buena esto de ir cambiando, porque estas bandas que llevan 50 años juntos, al final es como un matrimonio, ¿no? Deja un poquito de libertad, prueba por aquí, prueba por allá, aprendes de... Y si te fijas, los grandes músicos lo que hacen es dejarse influenciar.
4: Uh-huh. Enriquece.
8: Sí, enriquece, dejarse influenciar por todo el que le pueda aportar algo. Y la verdad es que, bueno, un placer compartir el escenario contigo.
0: Es recíproco, Félix.
4: Y me ha quedado una curiosidad.
0: Yo también sabes que te aprecio y te admiro, ¿eh?
4: Me ha quedado una curiosidad, Satur, que no sé si...
1: De malas decisiones. Javi, chúfate bien
4: comparten. Y es sobre todo este artista invitado posible, y ahora ya que lo han lanzado aquí...
1: El de la armónica. Habla del de la armónica.
4: Y eso enriquece mucho, porque los sonidos de viento a mí me chiflan cuando suman con el rock, porque amplía mucho, lo enriquece. Entonces, si os falla el artista invitado...
1: ¿Qué vas a salir tú a tocar la armónica con ella? Hombre, yo qué sé.
9: Se presta.
1: De la manera que te pone, no atreves.
4: Te iba a contestar...
9: Estás invitado.
4: Que soy más de que me la soplen que no soplar, pero...
1: Hombre,
4: no sé si... No me metas censura.
1: No, hombre.
4: Sabes, Satur, que me apasiona mucho la música...
1: Pero vas a tocar la armónica con ellos si no viene este hombre.
4: Yo no he tenido la paciencia suficiente en mi vida para perfeccionar algo. Entonces, yo me gusta hacer las cosas bien. Entonces, cuando consiga hacer algo bien que se pueda enseñar, yo colaboro con quien quiera.
1: Pues entonces, este comentario a...
4: Pero, de momento, yo quiero que pongan aquí, en el programa, que va a ser la promoción del concierto, que, si viene este artista, ¿sobre qué estilo van a ampliar? Porque de los cigarros, quien más o quien menos...
1: ¿Qué versiones suena... clásicas quiere...?
4: Claro,
1: ¿no?
4: quiero... Nos vamos
1: Rolling,
4: yo escucho armónica, me voy a Bob Dylan...
1: ¿Qué vais a hacer?
4: Escucho armónica, me voy a Bob Dylan...
10: Bueno, a ver, ¿podemos decir el tema o secreto, sí? Bueno, la idea es... él tocaría armónica en un tema... O sea, hay un solo de armónica de Cayendo por el Agujero, que es un tema de los cigarros... Y luego el tema sorpresa...
4: ¿International?
10: Johnny B. Goode, o sea, un clásico de toda la vida.
4: Hostia, es un argumento muy consolidado de peso. ¿Y ahora qué? Te has mojado, has dicho el tema, y si no viene el colega, ¿quién te lo va a tocar?
10: Si no viene, entonces la cambiaremos por otro de cigarros.
1: Isaac, ¿tú no tocas la armónica?
7: No, yo hago...
9: Te he escuchado, hace poco tiempo.
7: Venga, va, Isaac. Pero toco a los Bob Dylan.
4: Pues mira, yo lo pongo aquí en esta mesa y a mí me gusta la gente que es decidida y atrevida. Y Isaac, te tienes que comprometer con malas decisiones, que si no viene su artista invitado, el tema de la armónica lo tocas tú.
1: Bueno, pues también malas decisiones...
9: Como aprieta el selvo,
4: No, porque es bonito. Mira. Se está planteando un revivir una cosa y qué mejor que compartir entre los mismos grupos que vais a participar y que la Yoli también, si quiere, participe con percusión.
5: Vale. Con percusión, pero es complicado lo de la armónica, ¿eh?
4: No, pero
5: yo
4: lo pongo lo
5: veo, ya para empezar, que la armónica esté en el tono, que tenga la armónica especial para la canción.
11: La tonalidad.
5: O sea, que
4: tengo que decir que en San Andreu hay varios aficionados a la armónica y que están adquiriendo un nivel. Lo que pasa es que son gente que no venían de la música y muy introvertida. Pero hay varios artistas.
1: Tú, desde que conociste al
4: Estefan Laide, me quedé.
1: El que toca la armónica en color humano, ya te quedaste enamorado.
4: Bueno, creo que es bastante. Es un instrumento muy complejo. Que sacarle más allá de lo que todo el afilador hemos podido practicar. Hostia, pero hacer el afilador proporcional ya tiene su complejidad, exacto.
1: No, sí, no digo que no, pero...
4: No, pero...
1: Hoy está sembrado, ¿eh?
4: Hace muchos días que no hacemos programa.
1: Ya se nota, ¿eh?
4: Pero sí que tengo que decir que lo de Estefan Laidet es nivel Dios.
1: Yo te quiero hacer una pregunta personal, Anselmo.
4: Tú hablas después
1: de... Estás aquí hablando de la armónica, de la Yoli con la... No, con la percusión, que si no sé qué, no sé. Pero tú vas a venir.
5: ¿Cómo que te lo piensas?
1: Bueno, ya está. Vámonos con Isaupor. Venga, Isaupor. ¿Qué vamos a ver el próximo sábado 12 de julio en el escenario de Nuria Pérez? ¿Qué banda vas a traer potente? Por cierto, tienes una exclusiva, ¿no? Para los oyentes de Histeria, de la banda.
7: Bueno, sí, como exclusiva tenemos unos temas que te he traído porque, bueno, estamos grabando, haciendo grabaciones desde hace ya unos meses y quería que fuera como un poco en exclusiva, ¿no? Que lo pusieras tú en esta entrevista. Han sido como rescatar los temas que ya había grabado en el disco doble anterior y hacerlos a la forma en que la banda ahora mismo se está expresando. Entonces, bueno, pues ahí ya está el aporte de cada uno.
1: Porque después del bolo va a haber cambio de nombre, ¿no?
7: Sí, venga, va. Venga, va, no quería decir.
1: No me ayudas, no me ayudas.
7: Sí.
1: ¿Qué va a pasar?
7: Actualmente estamos en una pelea interna importante, ¿no, Félix?
8: Sí, bueno. No me abstengo.
1: Con el Félix es difícil discutir.
7: Sí, no, el Félix es el que se abstiene.
1: Discutirás tú solo con el Félix.
7: Sí. Bueno, hay varios nombres. Uno, el que tiene más números es War Motel.
1: O sea, va a haber cambio de nombre, ¿por qué?
7: Sí, cambio de nombre porque antes era Isaac War, era aquel tío que grababa en su casa, en aquel motel de Abrera donde vivía.
1: Bueno, en una de las portadas de los CDs sales tú en la puerta, sí, con la moto.
7: El primer disco se llama War Motel.
1: Espectacular, sí. La portada.
7: Entonces, en aquel momento tenía sentido llamarse Isaac War, porque yo lo hacía, me iba a comprar el pan, lo hacía todo.
1: Bueno, ahora mismo
7: las cervezas lo traen todos.
1: Ah, vale.
7: La nevera la llenan todos. Entonces, bueno, como banda, pues es un poco de que hay que abrir.
1: Lo que sí que es verdad que a ti eso de componer no te ha dado dolor de cabeza, porque tú eres capaz de componer 20 temas en un día, ¿no?
7: Bueno, no.
1: Y si te pones a grabar dos videoclips, ¿no? Porque tú, vamos,
4: pilló ritmo en la pandemia.
7: No, y el ritmo está, lo que pasa que me falta tiempo ahora mismo. Pero sí, bueno, Félix sabe que yo, al margen de lo que vamos ensayando...
1: ¿Cuánto sacas un tema?
7: Es que igual no hago nada en un mes, que en 3 días hago 10. Va así un poco.
1: ¿Es productivo?
7: Es
8: muy productivo.
7: Lo curioso es que lo dejo grabado ya y con todo puesto. Y si puedo, hago los videoclips también.
1: También, los famosos del castillo y todo esto.
7: Sí.
1: Grande.
7: En ese aspecto de los videoclips, a la falta ya creo que he quemado demasiados recursos y hace falta ya
4: profesionalizarlo, ¿no?
7: Exacto.
4: Bueno, también es un modo autosuficiente que al final ha sido una etapa en tu vida, te ha hecho superar a ti como persona y como artista. Y lo bonito, yo creo, aquí, que esa generosidad que tú haces de un cultivo personalizado, y muy malas épocas, la pandemia, recuerdo que habíamos conversado de dónde veníamos, todos, Y, joder, yo me siento orgulloso de que crezca Isar War a War Motel, al contrario de otras ocasiones que el egocentrismo de algunos artistas prefieren mantenerse ahí cola de cabeza de ratón antes que cola de león. Y creo que, joder, felicidades y enhorabuena a ambos que estéis como representantes y al resto de miembros.
7: Muchas gracias, sí, creo que es eso, que es un poco de abrir horizontes y de que cada uno se sienta que es su proyecto y bueno, y por esa misma razón estamos cogiendo esos temas y dándoles la vuelta y regrabándolos y haciéndolos de todos. Entonces,
4: como antes preguntaba Satur a Yoli, a Javier, a Miguel, Isaac Work, ya lo hemos visto en varias ocasiones en San Andreu, estáis teniendo suerte porque se va repitiendo, no pasa demasiado tiempo para que volváis a aparecer. Uh-huh. ¿Y qué va a haber de diferente de otras ocasiones? Porque gente, bueno, yo por ejemplo quiero llevar a invitados, Yoli, no es que no quiera ir, pero tengo un compromiso en un 50 aniversario y tendré que buscar la excusa para escaparme un ratito a ver a cada músico que vayáis, a ver cómo logro hacerlo.
5: Vale, de acuerdo.
4: Pero
5: te lo acepto.
4: Ahora, por Delicias Bilis tengo muchas ganas, porque aparte que nos has invitado en muchas ocasiones y nunca ha sido posible, malas decisiones, pues me cautiva esto que han propuesto. Pero Isaac Work, te he visto muchas veces, como mucha gente que tengo amistad que están escuchando este programa. Sí. ¿Qué van a ver de diferente de Isaac Work?
7: Para empezar, van a ver una banda diferente. O sea, de los músicos que tú has visto, quedamos dos, Félix y yo. Y creo que merece mucho la pena porque, bueno, son unos músicos de una calidad también importante.
4: También historia cada uno.
7: Sí, sí, por
4: supuesto. Sumáis influencias de cada paso de la vida.
7: Sí, por supuesto.
4: Muchas canas.
7: Para mí, los otros dos músicos son Raúl y Javi. Raúl es un bajista muy bueno, pero Javi personalmente me ha sorprendido.
4: ¿De dónde vienen Raúl y Javi?
7: Raúl viene de un anuncio que se puso. Es un chico de Masquefa que él estaba en otra banda que, por cierto, creo que ya habían estado aquí alguna vez. El grupo suyo también está en la web de artistas, lo que pasa que al final lo dejaron.
1: Vamos a Barrock, ¿no?
7: No,
8: no me acuerdo cómo se llaman.
7: Ostras. Bueno, eran
1: en la página web.
8: Sí, hacían versiones también.
7: Sí, hacían versiones de los grupos.
8: Así muy motero, que iban por ahí a hacer bolos y tal.
7: Sí. Listo. Y al final, bueno, pues se regaló conmigo, estábamos cerca, por proximidad, le gustó el proyecto y se quedó. Y Javi es un personaje que vale mucho la pena, porque este tío yo lo conocí en Wallapop.
4: ¿Vendiéndolo o comprándole?
7: Yéndole a comprar una guitarra, que no se la compré, pero acabamos hablando de música, acabamos Bonner, exacto, correcto, Bonner.
4: Bonner es de aquí de San Andreu.
1: Jordi Torón, que me ha dicho que vendrá al concierto. Sí, que él ya no canta en Bonner, Bonner ya no existe. Sí.
7: Vale, Raúl era el bajista de Bonner.
1: Sí, sí, me lo dijo el otro día, sí, es verdad.
7: Bueno, pues no le compré la guitarra, quedamos súper amigos. Él me intentó localizar porque yo le enseñé unas grabaciones que yo tenía y estaba interesado. Bueno, total, años después le fui a comprar un amplificador. Y me di la sorpresa de que era él también, se había cambiado de dirección. Y ahí desde ese momento mantenemos el contacto. Cuando Brian ya empieza con la explosión de todo, se recupera de la pierna, empieza con la explosión de sus hoteles, conciertos, no sé qué, no sé cuánto, que ya quería de alguna forma
4: recuperar
7: su proyecto, pues se lo comenté a Javi y no duró ni un momento, dudo. Vino a verme, de hecho, al teatro cuando
1: tocaste
7: la otra vez. Uh-huh. Y con Javi, y bueno, Félix y yo lo hemos comentado alguna vez, nos hemos llevado una sorpresa para mí enorme.
8: Muy, muy buen guitarrista, es un fiera, encima le gusta aprender y tiene un sonido espectacular. Es que además es muy virtuoso, muy versátil. Y
7: yo en su casa creo que he contado 150 o 200 pedales.
8: Es un friki de la guitarra.
4: Mucha distorsión.
7: Y ahora estamos grabando y él, para el trozo de la canción, del minuto tal al minuto tal, quiere el sonido que he escuchado en el grupo no sé qué. Y
4: ¿en base a distorsiones o...?
8: Usa de todo.
4: De conceptos, ¿no?
8: Sí, sí, sí. Usa de
7: una,
8: todo.
7: Conceptual. Es un enfermo mental de la música.
1: ¿Alguna pregunta para Isaac Ward? Yoli, Andreu, Javi, Miguel, Anselmo.
4: Yo tengo una para ti, Satur. Porque, joder, hemos compartido muchos momentos de radio, muchos momentos de música. Uh-huh. Eres una persona que vives con pasión... Creo que de las que conozco con mayor entusiasmo y sin esperar nada a cambio. ¿Qué significa a ti para revivir San Andreu? Tú eres una persona santandreuenca, adoras como yo a nuestro municipio, uh-huh, y haces muchas cosas por el municipio, uh-huh, y como yo. No queremos nada a cambio, queremos ver la gente disfrutar gratuitamente. Uh-huh. Siempre hemos sido personas que para acceder a la cultura apostamos que no tengan un precio ni sea clasista de quien se lo pueda permitir. Y tío, el otro día cuando me llamaste para hacer el programa, joder, siempre he tenido esta curiosidad. Hemos conseguido recuperar Rock Andreu, hemos conseguido la propuesta del viernes por la noche, has conseguido mantener la odisea de Histeria durante tantos años. Uh-huh. ¿Qué te significa a ti este concierto de este sábado, este Revivir San Andreu?
1: ¿Qué significa para mí? Pues la verdad que... La idea primero no salió, no fue mía, salió desde Andreu, desde el alcalde, tú también insististe, y para mí significa una victoria, ¿no? Lo que pasa es que tenemos que ir trabajando esto del rock and roll y los conciertos en directo, es duro, poco a poco, y lo difícil es mantenerse, ¿me entiendes? Pues como ha dicho el amigo Miguel, que él estuvo apartado 20 años, ¿no? Lo digo. Exacto. Bien, ¿no, Miguel?
10: Sí, sí, sí.
1: O sea, claro, porque al final te quemas, no te hacen caso. O como dice el amigo Javi, que tiene un montón de letras, pero que nunca, no te han hecho caso, o no las has petado, o no has triunfado, y al final, oye, pues mira, ya tengo una edad, tío, y voy a hacer, lo que me salga de ahí, voy a hacer un tributo de los cigarros, que me lo paso bien, ¿no? Es difícil, Anselmo, es difícil, poco a poco... Lo que también sí que es verdad, que con lo de la ermita y con esto, he de decir que yo nunca no lo conseguiría. Yo siempre he ido picando piedra, estuviera el partido político que estuviera, el regidor que estuviera, yo he ido picando piedra, y siempre he de decir que muchas veces o casi siempre me han ignorado, me han tachado de loco o de pesado. La última vez me echaron de la oficina gritándome, y he de decir que, bueno, pues ahora el que la sigue, la consigue. Y yo creo que lo demuestro con actos, ¿no? Del primer Ermita Rock, pues, o Funquillo, luego el de Graham, Pepe Oao, el amigo Brian, gente grande, ¿no? El segundo, la segunda Ermita, la Vargas Blues Band, un tío que ha tocado con Santana, que ha tocado con B.B. King, que ha tocado de telonero los Rolling Stones, se ha hecho fotos con Mick Jagger, o sea, tenerlo aquí en San Andreu. Y este año, bueno, lo sabremos el sábado 12, también van a ser dos grandes, ¿me entiendes? Pues un éxito. Bueno, yo creo que todo llega en la vida, ¿no? Lo que pasa es que es difícil estar ahí, ¿eh? Es muy difícil, ¿eh? Porque tienen momentos buenos, malos, muy malos, y luego, no sé, es muy difícil, no sé.
4: Yo, sobre todo, te quiero agradecer, porque cada vez que nos hemos envuelto en organizar algo, claro, todo el mundo está pendiente, y sobre todo cuando empiezas ahí en tu insistencia de picar piedra y animarme a mí y decir, venga, vamos para adelante. Y esa capacidad, me acuerdo, el primer Ermita que montamos...
1: En realidad, no se llama la Ermita Rock, uh-huh, se llama las Nin Musicals de la Ermita.
4: O Festival Histérico.
1: Pero a mí me fuese gustado más las NIST histéricas. Pero desde la regiduría o desde, bueno, el ayuntamiento lo veían. Que sí que es verdad que lo de la Ermita Rock, al que le gusta ese nombre es al alcalde, a Mar. Que le gustaría poner la Ermita Rock, perdona.
4: Sí. Pero yo recuerdo el primer concierto que me llevé a Ofunquillo a cenar para prepararlo.
1: Sí, el de la ermita.
4: Y, tío, me sentía súper incómodo toda la tarde, los preparativos, todo, y era rezar el tiempo que aguante, por favor, que salga medianamente bien, que pongamos 300 personas, que nadie nos tire la cara que hemos fracasado.
1: Fue bien.
4: Sí, pero recuerdo especialmente que tú me decías, tú tranquilo. Ya verás, como saldrá bien, y por poca gente que venga, lo van a disfrutar.
1: Hombre,
4: esa convicción que me aportabas de, ánimo, ánimo, pero tío, yo por dentro tenía el estómago apretado.
1: Es que yo he de decir una cosa, de esta mesa ovalada no redonda, ¿quién asistió al, al de Ofunquillo y al de los Golden y al de La Varga y al de Armando? Todos, ¿no? Estaréis conmigo que es un ambiente totalmente diferente, relajado, de gente que le gusta la música culturalmente, que está a gusto.
3: El espacio también.
1: El espacio acompaña. Luego Manolo con la barra del bar también acompaña. Los grupos son, claro, o sea, mal, sí, claro.
4: Yo te digo, tenía el estómago apretado.
3: Yo y también estaba como con Anselmo, era
4: sí,
3: como regidor, la primera vez, digo, madre, ¿dónde nos metemos?
4: Andreu, o van compartir y sí, después sí. Cuando... Yo te juro, hasta que no vaya y rebre la trucada de el WhatsApp de Ramón, Ramón Ferrer,
3: sí,
4: agradecidísimo siempre su disponibilidad.

0: Pero es que tuvo un detalle muy bueno para mí, porque yo estaba con Pepe Bao y todos cenando y estaba,
1: tío, en la bendita tapa, pues,
0: sí,
1: ¿no?
0: En la bendita tapa, y no era capaz de cenar, tío. Yo soy de comer. Tenía el estómago apretado y cerrado. Y cuando escuché el móvil vibrar, miré el mensaje y me envían la foto que arrancaba Golden Graham desde atrás.
1: Y estaba petado.
0: Hice un recuento así y dije, 1000 personas. Hostia, dame cena, por favor. Y fue, vámonos, vámonos, vámonos. Pero flipé absolutamente, sobre todo, ya te digo, esa presión que tú me ayudaste a sostener durante aquellos días la organización. Pero posteriormente, la gestión emotiva, que lo hablamos el domingo, sí, luego que fuimos a tomar una cerveza con Andreu, y hablamos de, hostia, ha salido bien, por fin. Y tú dijiste, si es que iba a salir bien. Sobre todo lo que me sorprende, esa convicción.
2: Gente no decía, ¿a dónde vais tan lejos?
0: Mucha gente esperaba que fracasara. Claro. Por la parte de vuestra política que acabáis de llegar, y por la parte de haber concedido lo que durante muchos años no se había apostado.
1: Aparte, que te voy a decir una anécdota de ese primer concierto en la ermita, que el Andreu lo sabe, que había políticos que no quería que lo hiciéramos allí porque era muy lejos del escenario central. ¿Verdad o mentira, Andreu?
3: Sí, sí, sí. Nosotros apostábamos por descentralizar, por no hacerlo todo siempre en el mismo sitio.
1: De llevárnoslo allí. Y yo me tuve que poner terco que no, porque no sé qué. Y todo otro, lo otro, lo otro, lo otro, lo otro.
3: No, no, fue una apuesta que acertamos, la verdad. Y que dure.
4: Si te sirve de algo, cuando arranca de Golden Graham, a que se le pone el nudo en el estómago a mí.
0: ¿Por qué?
5: Porque es el cantante.
4: Es que yo he ido con ellos a 1000 giras por ahí, ayudándoles a absolutamente todo, a cambiar cuerdas, buscar gelocatiles, que no pase nada en directo. Brian se sube por las barras, se sube por todos los lados con el inalámbrico, que nadie lo toque, que nadie... abriéndole camino, yendo a la calle con él, parando taxis con la
0: guitarra. Es que es un showman de la hostia.
3: Es un showman, sí, sí.
1: Es que yo he de decir que en San Andreu de la Barca tenemos músicos buenos, pero yo creo que el estandarte es Brian O'Neill.
4: Totalmente.
1: Una persona que ha tocado con Rob Wood de los Rolling Stones, ha estado en su casa, le ha regalado un cuadro, ha estado con Keith Richards en los camerinos de los Rolling en Argentina. O sea,
4: totalmente.
1: O sea, yo creo que este chico, si fuese nacido en otro lado, sería una estrella.
4: Pues a mí me ha puesto.
1: Yo lo pienso así, ¿eh? Así. Yo cada uno.
0: Aparte, también yo tengo que valorar el cariño que le tengo. Y joder, ahora la etapa que está viviendo como padre, que lo veo disfrutar, ¿sabes? Y sobre todo venir de la lesión que le condicionó, como a todo, que ha tenido una lesión. Pero yo ha habido una parte de Brian, que es la que he disfrutado mucho, aquellos duelos musicales que hacíamos.
1: Histérico.
0: Esa a mí me ha aportado cultura.
1: Yo pegaba yo unos piques los dos, que no veas.
0: Sí, pero es que yo te digo que
1: hay pocas
0: cosas que me haga disfrutar más que, digamos que toda la vida aprendes de los mayores y prestas mucha atención.
1: Hombre, es que
0: pero,
1: él sabe, ¿eh?
0: Pero me encanta aprender de gente mucho más joven y al nivel de la old school, del rock, del blues y de todos esos conceptos tan básicos que son la base del rock, que se te olvidan. Y Brian ha conseguido durante mucho tiempo, en base a su música, plantarlo en un escenario a su manera, pero es que luego el nivel cultural que pueda arraigarte, o sea, te hace descubrir otras dimensiones.
4: Sí, sí, sí.
1: O una pregunta, casi despidiendo el programa, para Andreu. Después de este Rock Andreu que se celebra este sábado 12 de julio en el Teatro de Nuria Esper, que también tienes que explicarle a la audiencia en qué sitio y en qué sala se hace, porque muchos preguntan que sea al aire libre. Después, ¿qué hay? ¿Habrá más Rock Andreu? ¿Habrá más promoción?
3: Intentaremos,
1: ¿no?
3: Claro, si el título es Revivir el Rock Andreu, habrá que, una vez revivido, pues que continúe, ¿no? Sí, además también tú has colaborado, que gracias a esto, pues más grupos locales se han apuntado también a la web de artistas locales, con lo cual, claro, pues hay que darles más cancha también.
1: O sea,
3: que
1: no se va a quedar esto.
3: No es aquello de los muertos vivientes de una noche, ¿no? Será un revivir para continuar, claro.
1: ¿Qué sala del teatro?
3: Sí, es unos jardines, se llaman Sodos Priu, es justo fuera del teatro, que hay unas gradas, hay muy acogedoras.
1: Anfiteatro romano.
3: Sí, es una especie de anfiteatro, y yo creo que quedará muy chulo, y más por ser la primera vez, yo supongo que lo llenaremos, y eso, nos quedaremos con ganas de poder repetir, y en un sitio también, un aforo quizá más grande, pero ahí para empezar creo que es un sitio muy adecuado, muy chulo, y quedará muy bien.
0: Pues recordamos a la audiencia el inicio de los conciertos a las 8 de la tarde.
1: Ah, no, abriremos la puerta sobre 8 menos algo, pondremos un poco de música, que tengo una playlist del Spotify preparada, y 8:15, 8:30 empezará Malas Decisiones.

0: música mayúscula.
1: Se entra por la puerta principal del teatro, en Andreu.
0: Sí, sí, sí.
1: O sea que lo tenemos, tenemos barra de bar, también no, nuestro amigo bar. Manolo de Mi Café.
0: Sí, sí, sí.
1: No, no nos falta de nada. Solo falta poner más algunas mesitas arriba para que no esté bien de la rodilla o no esté de eso, pues se siente por ahí, ¿no?
0: Están bueno, las gradas también. Pero bueno, es un concierto de rock también, ¿eh?
1: Sí,
0: que
1: sí,
0: hay
1: sí.
0: Que estar de pie y saltando.
1: ¿Algo más que añadir? Yoli, Félix, Isaac, Javi, Miguel.
2: Un placer y muchísimas gracias.
1: Anselmo, tú lo que tienes que añadir es si viene o no viene.
0: Y que ha dicho que sí, que entra un rato.
1: ¿De verdad o no?
2: Tiene que venir Anselmo.
0: Y bueno, y también en nombre del ayuntamiento, pues eso, una satisfacción, un orgullo. Siempre decimos que queremos sentirnos orgullosos de San Andreu, y la verdad es que eso es una muestra más de, del talento, de darle salida y que nos conozcamos todos, que había gente que tampoco nos conocíamos. Y es un placer pues que podáis participar en vuestro pueblo, que también entiendo que debe ser también un gusto, ¿no? Poder participar aquí. Entonces, gracias a todos.
1: Total. ¿Algo más que añadir?
2: Hasta el sábado.
0: Y gracias a Tur por liarla, como siempre.
1: Venga, pues muchas gracias.
3: Muchas gracias.
4: Gracias. Gracias.

Vamos con el nuevo disco de Hellsven, Smallburg, Heimat. Extremos, Warfather Hat y Revocatio Complas. Heaven, Smallburg en Histeria.

¿Qué tal, amigos y amigas de Caras B? Siempre es un placer estar a vuestro lado. Durante una hora vamos a disfrutar, vamos a viajar en el tiempo.

viajamos en el tiempo, como en este caso hacemos escuchando a Disciples of Space con este ese sensacional Another New Iceland. Estás en Caras B y tengo la suerte de estar rodeado de buena música. No dejemos que se pierda. Gracias por estar ahí, estés donde estés.

en 1986. Y los Eleven Pond dedican su canción a nuestro país vecino, a Portugal. Portugal.

You are making make me crazy. Me estás volviendo loco. O loca. Dele Simon Vine. Un tema muy bueno que solo disfrutarás aquí.

Ese es el regalo, ese souvenir del grupo Kuroki. Anteriormente hemos escuchado al grupo State of the Art con su On Deaf Ears.

Bueno, ese es el Dominoes de Richard Strange y su grupo The Engine Room, año 86.

década 80, maravillosa, dentro del género de la New Wave. Temas para tener a buen recaudo.

Ellos son los Natch, Natch and Nebel. Nombre de... Alemanes. Seguidamente nos llegan los Boys. Boys of America. Con su I Wild Till.

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no es una broma, no. Hollywood Killers. No joke. Aquí van en serio, ¿eh? No es ninguna broma.

Directly from the heart, directamente el corazón. Este gran tema del grupo The Innocence.

con este sensacional Fuck and Fiction de los Primary Colors llegamos al final del programa de hoy. Siempre es un placer compartir buena música con buenos amigos. Dentro de 7 días vuelve Caras B. Saludos a todos. ¡Mua! Besitos.

0: Bueno, pues ya estamos a miércoles, Ecuador de la semana, y os damos la bienvenida de nuevo a una nueva edición de Top Music que realizamos desde aquí, desde los estudios de Radio San Andreu, el 98.0 de la FM. 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

0: Bueno, pues hemos llegado al final del programa de hoy. Daros las gracias a todos por seguirnos cada semana y animaros a que nos enviéis vuestras notas de audio y mensajes pidiendo vuestros temas favoritos al WhatsApp de Tom Music al 617-925-994. 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Lo dicho, familia, un placer poder estar con vosotros una semana más. Nos vemos el miércoles que viene. Mil gracias. Besines mil. Chao. Disfruten.
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3: Vamos a ir rápido las dos cosas esta semana, porque, bueno, pues la semana ha transcurrido con tiempo pues totalmente tranquilo, estable y soleado en el cielo, como mucho, algunas nubes altas en algunos momentos a lo largo de la semana y tímidos intervalos de nubes bajas que tuvimos la mañana del martes, pero poco más. Sin duda, pues el sol ha sido el claro protagonista de toda la semana y con este panorama, pues las temperaturas difícilmente iban a ser otoñales, una vez que la madrugada del martes al miércoles, concretamente a las 2 y 5 de la madrugada, pues diese inicio oficialmente el otoño astronómico. Las temperaturas máximas, como decía, todavía pues superan con facilidad los 30 grados prácticamente a diario. De hecho, solo el martes, con una máxima, con esas nubes bajas que comentaba, pues la máxima se quedó un poquito más baja, 29,4 aún así, pero pues el resto de la semana, todos los días por encima de 30, incluso el lunes llegábamos hasta los 33,8 grados todavía. Así que, Jordi, pues aunque ya estamos en otoño, pues el verano, que empezó mucho antes de lo que tocaba, pues también parece que se quiere despedir bastante más tarde de lo que debería.
2: Per tant, després d'aquest resum de la setmana, si parlem del temps divendres, dissabte i diumenge, em dona la sensació que tindrem la mateixa línia de tota la setmana.
3: Pues eso es, o sea, pocas novedades tenemos, seguiremos con muy poquitos cambios respecto pues a la situación meteorológica, como decíamos, de toda esta semana. Fin de semana, tiempo tranquilo, estable, sin precipitaciones y nuevamente con claro dominio del ambiente, soleado especialmente hoy viernes y mañana sábado. El domingo, aunque la estabilidad seguirá asegurada pues al 100%, es posible que la nubosidad sea algo más abundante, por lo que el cielo, pues bueno, un poquito más variable, alternando nubes y claros. Igualmente, pues las temperaturas, pues tampoco es que sufran grandes cambios, bajarán un poquito, porque hoy seguiremos todavía con máximas de 31 o 32 grados, sábado y domingo quizás nos movamos en unos 27, 28, 29 grados, así que bueno, bajan, pero muy poquito, y las mínimas por su parte pues se mantendrán bastante estables con valores entre 18, 19 grados a diario.
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3: Pues eso me pregunto. Eso me pregunto yo.
2: ¿Tenim alguna llum en el futur?
3: Eso me pregunto yo y mucha gente, porque, como decía, el verano empezó muy temprano y se está despidiendo muy tarde. Como vemos esta semana, todavía temperatura rozando casi los 35 grados. Insisto, en el Lluvia Truene haremos un análisis pormenorizado de cómo ha sido el verano, pero ya digo que vamos a llevar datos potentes de lo que hemos sufrido este verano, y sufrido, nunca mejor dicho, porque, bueno, pondremos números y veremos qué tal, pero es que la cosa continúa. Y en ese programa analizaremos el verano meteorológico, que comporta meses completos de junio, julio y agosto, pero ya vemos. Daremos cifras de días de más de 30 grados, de noches tropicales y todo, pero vemos que seguimos en septiembre y esto sigue sucediendo, con lo cual esas cifras todavía, si analizásemos anualmente, todavía serán pues más grandes de los que diremos, porque solo nos ceñiremos a los tres meses estrictamente del verano, pero ya vemos que en septiembre pues seguimos con más y más de 30, las mínimas. Por lo menos parece que en las noches tropicales sí nos vamos despidiendo, aunque no andamos muy lejos. Así que, bueno, pues esperemos que pronto cambie un poquito el panorama y que ya llegue un tiempo más acorde pues a ese otoño que, como decíamos, pues acabamos de estrenar la estación.
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2: Bueno, no, nosotros ya esperábamos que esto tenía que llegar tarde o temprano. Y por desgracia no quedará así la cosa, puesto que tenemos información que nos indica que habrá más sentencias condenatorias. O sea que desde luego es es una sorpresa, un chasco. Sinceramente nos sabe mal, si ciertamente alcaldía, el gobierno actual no tiene ninguna culpabilidad de ello, pues nos sabe mal, pero más injusto no sabe de que tenga que ser de las arcas del municipio, tenga que salir esta cantidad ingente de dinero para cubrir esto, contando de que no hay dinero para ello. Y se espera que ocurra el milagro que desde una de las administraciones públicas políticas que contempla estas situaciones, pues pueda financiar este coste. Pero así todo, esa financiación habrá que devolverla. Entonces nosotros quisiéramos que, además de pagarlo, puesto que la sentencia te obliga, eso somos conscientes, de que la sentencia firme y no puedes eludirla, pero que luego se escarbe y se condene a los verdaderos culpables.
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2: A ver, ahora mismo no tenemos decidida la postura por las explicaciones que acabo de dar antes, ¿no? Entendiendo que esta propuesta que nos va a presentar el gobierno en pleno, digamos que habrá que apoyarla o abstenerse, porque es sí o sí, hay que sufragar esa indemnización, pero insisto, nos parece del todo insatisfactoria, porque no.
1: ¿Quién ha de ser el futuro del centro comercial Atrium? ¿Qué nada sea el futuro del centro comercial Atrium?
2: Bueno, yo espero que después de todos estos años y una vez se cumpla con esta sentencia y las que puedan llegar, pues claro, nos gustaría que se recupere y se active los permisos, se inicie la actividad en el centro comercial y sea un centro para aquello que se creó, un centro de ocio lúdico con distintos comercios, llámese de bares, si se montan zapaterías, cualquier tipo, y que tenga actividad. Y también tengamos en cuenta que tenemos, si no recuerdo mal, de 5 a 8 vecinos que son propietarios de algunos locales del centro comercial, o sea que también han sido injustamente sacrificados y merecen un resarcimiento.
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3: Estamos viviendo una etapa bastante, bueno, un golpe duro a la economía y sobre todo a esta incertidumbre que ha generado la noticia en toda San Andrés de la Barca. Esta mañana, al escuchar precisamente a través de tus redes las declaraciones del señor alcalde, pudimos percibir su preocupación considerable por ese tema, pero también eché en falta más explicaciones. No pude acudir a la reunión que habían planteado urgente este lunes a las 5 de la tarde, porque tenía que cumplir con mis compromisos en el ambulatorio con mis pacientes y no podía dejar el servicio solo. Pero sí que vamos a pedir una reunión también desde Son con el señor alcalde, porque creemos que ante esta situación como la que estamos viviendo en el caso Atrium, lo primero que necesitamos es antes de hablar, más información y, por supuesto, toda la transparencia posible. Antes de hablar de préstamos, creo yo, sinceramente, tenemos que ver los planes de ajuste o las modificaciones presupuestarias. Queremos conocer también con exactitud qué establece esa sentencia, qué dice la sentencia, cuáles son los plazos de lo que dispone nuestro ayuntamiento, cuál es la cantidad definitiva que debemos afrontar. También hay que saber qué alternativas se han estudiado hasta ahora, porque se habla de un crédito, un megacrédito a Hacienda, pero también se puede solicitar otro tipo de hay otras posibilidades. ¿Qué recursos tiene actualmente el ayuntamiento? ¿Qué apoyo podemos obtener de la Diputación de Barcelona, de la Generalitat y el Estado inclusive? Queremos conocer qué cantidades recibimos de estas administraciones y qué ayudas o vías extraordinarias podemos solicitar para hacer frente a una situación de estas características. Estamos hablando de una situación bastante importante, bastante, como decía al principio, un golpe duro para nuestra economía y para nuestra sociedad. Por eso, desde SON, vamos a proponer una creación de una comisión urgente sobre este caso, sobre el caso Atrio. Tenemos que crear esta comisión, una comisión de trabajo que participemos todos, que todos pongamos nuestras ideas, nuestra intención de estudiar toda la documentación, conocer la situación económica real, buscar soluciones de manera conjunta. Me gustaría explicarlo como siempre yo desde mi profesión como médico. Cuando un paciente llega con un problema grave, antes de aplicar un tratamiento, tenemos que hacer diagnósticos diferenciales. Hay que hacer un buen diagnóstico de la situación para poder hacer un buen tratamiento. Una de las cosas que tenemos que aplicarlo al ayuntamiento, que ocurre lo mismo. No podemos decir cómo pagar 3 millones de euros sin conocer ante todo las opciones que tenemos en la mesa. Desde SON lo tenemos claro. Queremos aportar, no poner palos en las ruedas. Queremos trabajar juntos para encontrar soluciones que permitan cumplir la sentencia. ¿Es una sentencia? Pues ver qué tipo de sentencia, procurando que el coste recaiga lo menos posible. Sobre todo, ya los vecinos están pagando impuestos e impuestos y que no se pongan en riesgo, que para nosotros es muy importante, desde son los servicios públicos, que son esenciales para San Andrés Abarca. Estamos hablando de dinero público y creemos que los ciudadanos tienen derecho a saber cuánto se va a pagar, cómo se va a hacer, si va a ser fraccionado, si hay qué plazo, sobre todo el primer plazo de pago, en fin. Todo esto hace que hoy San Andrés Abarca no solamente salga en las noticias, sino que también en la calle haya una preocupación. Desde SON vamos a seguir trabajando por nuestra ciudad, trabajando por nuestros vecinos, donde para nosotros se pone en el centro lo que realmente nos importa. Las personas, los vecinos.
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4: Bueno, yo creo que una vez que esto entra en litigio y se espera que tarde o temprano salga sentencia, quizás hubiera sido bueno por parte del consistorio del que fuese, tanto el anterior como este, pues tener algún tipo de previsión económica, precisamente en previsión de que pudiera salir mal y que tuviésemos que pagar una sentencia contraria. En este momento parece ser que no es así, por lo tanto estamos a expensas de que nos concedan un crédito para este fin.
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4: Bueno, básicamente nos ha hecho un recull de lo que ha sucedido hasta ahora, la situación que tenemos actualmente. La sentencia son 2.200.000 euros, pero sí que es verdad que hay unos intereses de casi 800.000 euros, que es lo que se va incrementando hasta que no hagamos firme el primer pago. Por lo tanto, se nos ha planteado una forma de pago para parar el golpe de momento. Y bueno, lo que nos piden es responsabilidad política y más que nada es hacer custat, porque es algo que esperábamos que llegase, le ha tocado a este alcalde, pues le ha tocado a él.
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4: Sí, sí, viene como sobrevenido. Evidentemente nosotros ya hemos solicitado poder hablar con la secretaria, porque el interventor en estos momentos no está, y lo hablaremos en nuestro grupo para ver la definición del voto en el pleno. Pero nosotros sí que es verdad que estaremos al lado de los ciudadanos. No queremos que esta sentencia pues repercuta ni en servicios, ni en costes, ni en subida de impuestos a los ciudadanos. Pero bueno, todo está por ver. Tenemos aún un pequeño margen de tiempo hasta octubre y nosotros estaremos al lado de este grupo de gobierno, de este equipo de gobierno, porque lo que queremos es que se solucione lo antes posible.
5: ¿Quién es el futuro que se ha d'esperar de cara al centro comercial Atrio?
4: Pues no lo sé realmente. Yo me encantaría que una vez solventados todos los problemas de pleitos y demás y paguemos nuestra multa que nos ha sido asignada, se pudiera poner en marcha este centro. Es decir, nosotros como es la misma entrada de San Andreu de la Barca, quisiéramos que eso no fuera nuestra presentación, evidentemente, que se ponga en marcha, que se favorezca la creación de ¿cómo se llama? De comercios que puedan dar, dinamizar lo que es San Andreu de la Barca, si es posible, si para cuando entonces no está ya medio derruido, porque claro, ahora mismo está fatal.
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6: Bueno, pues decir que es una muy mala noticia que tenemos que afrontar 3 millones de euros por el conflicto del sector 21 y los cines Atrium. Estamos hablando, para que se entienda, de casi un 10% del presupuesto municipal inicial de un año del ayuntamiento, y además es un conflicto iniciado hace más de 20 años, que hay una sentencia de 2018 cuya ejecución se ha ido aplazando, que este retraso ha supuesto además un incremento muy importante de intereses y, por supuesto, un coste final para el ayuntamiento, que estamos hablando de 3 millones.
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6: Pues como parte del gobierno nos ha tocado afrontar este reto y por supuesto vamos a hacerlo. Estamos buscando las fórmulas que tengan el menor impacto posible para la ciudadanía, que protejan al máximo los servicios públicos, las políticas sociales y sobre todo las inversiones de la ciudad. Estamos buscando la fórmula que dañe menos el bienestar de la ciudad.
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6: Bueno, ha sido una reunión dura. Y desde el equipo de gobierno lo que hemos pedido a toda la oposición es que es un tema muy serio, que no es un problema del gobierno, que es un problema que heredamos de gobiernos anteriores, que es un problema de ciudad y la ciudad requiere que antepongamos los intereses de los vecinos y vecinas antes de los intereses de cada partido, que estemos a la altura y que vayamos todos a la una para conseguir que esta deuda, que estamos, repito, heredando de gobiernos anteriores, repercuta lo menos posible en el bienestar de la ciudad.
5: ¿Quién ha de ser el futuro del centro comercial Atrium después de este nuevo episodio?
6: Bueno, si conseguimos superar este pago, si pagamos este dinero, la idea sería intentar desbloquear definitivamente el sector 21 y conseguir de una vez por todas que este problema que arrastramos y que tiene unas consecuencias horrorosas. Tenemos un espacio muy importante en la ciudad abandonado, un espacio que podría pues ser un espacio de ocio, ser un espacio incluso económico importante para la ciudad, pues que este conflicto deje de condicionar el futuro de San Andreu de la Barca, que de una vez por todas lo solucionemos y de una vez por todas podemos enfrentarnos con el presupuesto real y poder hacer las inversiones que tocan con ese proyecto de ciudad que tenemos.
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1: Bueno, pues veréis un ensayo, de verdad, pero con luces, con un poquito de magia, con misterio y con drama, con comedia, con humor, con lo que es un artista. Un artista es dramático, intenso, se ríe de todo, también llora por todo. Entonces, un ensayo engloba todo eso. Entonces, pues bueno, pues veréis eso, veréis también a María Sierra bailando flamenco, me veréis a mí bailar flamenco, veréis también una pieza un poco más contemporánea, una pieza mucho más antigua, tocando la danza española, sin palillo, pero tocando la danza española. Y bueno, es una propuesta que yo quería hacer porque estoy un poco, no quiero decir cansado, pero sí un poquito ahí con hacer propuestas que siempre lleven un sentido, un hilo conductor, porque al final también la gente dice silencio, que va contra la violencia de género, o sea, y la verdad es que la gente salía de, bueno, hubieron tres personas que se tuvieron que salir del teatro porque, bueno, porque es dura esa obra. Entonces después pensé, pues si yo quiero que la gente se ría, quiero que la gente venga al teatro y aunque yo cuente una historia, ellos puedan pensar 10.000 historias, porque en un baile yo me puedo estar imaginando una historia y otra gente otra. O sea que eso es lo que yo quería dar a conocer, no solo una historia, sino pues 10.000 historias.
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1: Bueno, es que nosotros pasamos de 0 a 100 en un segundo. O sea, es increíble cuando bailamos por Taranto, esa pasión, esa dulzura en algunos remates, esa fuerza, ese tesón, esa flamencura que llevan los tangos, todas esas cosas, claro, que pasamos de 0 a 100. Y luego, de repente, hay otra zambra que lleva toda la, el romanticismo, lleva el amor, lleva toda la suavidad. Es que pasamos de 0 a 100, de 0 a 50, de 0 a 20, pero siempre es de 0 a...
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1: Pues mira, hicimos el preestreno hace unos 10 meses o algo así, y desde entonces pues hemos seguido ensayando, porque cada día sale algo nuevo, porque de repente veo un brazo de María y le digo, qué bonito ese brazo, a ver, pónmelo. O de repente María me ve un remate y dice, hostia, eso habría que montarlo para la compañía. Entonces, como se llama Ensayos, estamos ensayando todo el rato. Entonces nos metemos, cada dos días nos metemos una mañana en el estudio para intentar buscarnos y decir, pues esto me gusta, o esto tal, y sobre todo tener mucha compatibilidad escénica.
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1: Totalmente, porque además yo que soy un artista un poco loquito, vamos a decir, soy un poquito loquito, me viene muy bien porque de repente pues estoy en otro punto vital y necesito más fuerza, de repente estoy en otro punto vital y estoy mucho más romántico y mucho más todo, y entonces me gusta mucho más los palos por Zambra, por Guajira, y además mi director musical que lo quiero presentar se llama Isaac Vigueras. Me sigue el rollo muchísimo y estoy 24/7 hablando con él por teléfono y le digo: Isaac, me apetece montar una guajira. Y él me dice: bueno, pero ¿qué te apetece ver de la guajira? Pues mira, me apetece ver esto, me apetece ver lo otro, me apetece ver tal, venga, pues vamos a montarlo, venga, no sé qué. Y es una persona que además ha estado de gira con muchísima gente, o sea, es muy conocido en el ambiente de flamenco y de danza, y la verdad es que a mí me entiende a la perfección y yo creo que lo entiendo bastante a él, quizá no a la perfección, pero trabajo cada día para entenderlo a la perfección.
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2: Sí, bueno, yo me he sentido muy agradecida, la verdad, con Sergio. Llevo toda la vida con él prácticamente. Fue él el que me llevó a las tablas y el que me ayuda cada día pues a estar ahí, a mejorar y todo. Y la verdad que estoy súper agradecida con él por esta oportunidad y por todo lo que me da día a día y todo lo que aprendo con él.
0: ¿Quién es el teu papel dentro de ensayos?
2: Bueno, pues yo soy su compañera de ensayo. Al final, siempre que vamos a ensayar vamos juntos, o casi siempre. Y pues ja que vamos a entender un ensayo, pues ensayamos juntos.
0: Dies abans que has estat gairebé sempre al costat del Sergio Barroso. ¿Quan vas començar a Maria a ballar?
2: Pues yo empecé de muy pequeñita aquí en La Esplanada, en San Andrés de la Barca, y al tiempo pasé a la escuela de flamenco Paca García. Sergio estaba conmigo en La Esplanada, éramos compañeros pero de diferente grupo, y en la escuela pasó a ser mi profesor. Y hasta día de hoy. Ahora ya es mi compañero, mi todo. La verdad es que le agradezco todo.
0: Bonicas paraules, ¿no, Sergio?
1: Madre mía, no me lo ha dicho nunca, ¿eh?
0: Mira, tú te has dicho en un estudio de radio y la entrevista enregistrada. Vull dir que ya tú puedes guardar eso.
1: Eso me lo pongo de tono de WhatsApp, también, me lo voy a poner.
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1: Pues mira, al principio de la obra sí que lo van a pensar mucho. De hecho, van a estar confundidos, van a decir: coño,
0: no ha empezado la obra, ¿no?
1: ¿No ha empezado la obra? ¿O qué ha pasado? O sea, van a estar confundidos. Y después ya empieza como a ser un poco más ensayo. Tengo diálogos con María. Hay una voz en off que está hablando todo el rato. O sea, sí que van a entender que es un ensayo y sí que van a pensar: hostia, pues quizá no estoy viendo la obra. O quizá hay un momento en el que se dice, que esto lo voy a desvelar, hay un momento en el que se dice: pero si la obra es en marzo, pero si la obra es en marzo, ¿cómo habéis venido al ensayo? Y la gente se queda como diciendo: uy, ¿cómo que la obra es en marzo? O sea, que al final es como si estuvieran viniendo a donde nosotros nos reunimos para ensayar, un ensayo abierto.
0: Per tant, la escenografia que la gent veurà...
1: Pues la escenografia que van a ver es muy bonita.
0: Desvella el que puguis desvetllar, ¿eh?
1: Sí,
0: no fem spoilers.
1: Es muy bonita porque van a ver a todos mis músicos, dirigidos todos por Isaac Vigueras, lo digo de nuevo, con la música de Isaac Vigueras y con ayuda de Miguel Aguilera, mi guitarrista, que también me lo llevo siempre, y siempre está conmigo. En todas mis historias y mis paranoias también siempre está conmigo. Y van a ver a mis cinco músicos y van a ver una burra con mucho vestuario. Porque de repente nosotros empezamos ensayando con ropa de ensayo, porque estamos en un ensayo. Y luego también entiendo que ese público merece ver toda la ropa que me hago, que me cuesta un dineral. Así que también me gusta que lo vean.
0: Música en directo, això és un plus important.
1: Siempre, música en directo. Yo estoy un poco... Estoy muy a favor de la música en directo.
0: Home, cinc músics a dalt de l'escenari, vosaltres dos, per tant, ja és una companyia sèria, eh?
1: Sí.
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1: Pues mira, en principio vamos a hacer cuatro galas más en Barcelona, que prontito diré las fechas y los sitios, y luego ya nos vamos fuera.
0: Quan puges a dalt d'un escenari, Sergio, què busques?
1: Depende de...
0: Quins són els teus sentiments quan puges a dalt de l'escenari?
1: Desahogarme. Lo primero es desahogarme y quitar todos los problemas que yo pueda tener en mi vida. Para mí, el escenario para mí es mi casa. Y yo en mi casa intento no llevarme los problemas a mi casa. Entonces me desahogo antes de salir al escenario, y cuando salgo al escenario me desnudo entero para el público.
0: En el teu cas, Maria, quan puges a dalt de l'escenari, comença l'obra...
2: Yo es que soy muy nerviosa. Yo no puedo sentir nada que no sean nervios. Pero es verdad que, bueno, pues subes para darlo todo, para que el público disfrute contigo, que llore si tiene que llorar y, bueno, que sienta quizá cosas que en su vida diaria no siente.
0: El tema dels nervis, diuen que de vegades és bo tenir els nervis perquè això et fa estar en alerta, no?
1: Yo opino que sí, es verdad que María es muy nerviosa, mucho.
0: La María va fent amb el cap que no, ¿eh?
1: Sí, ella es muy nerviosa. Opino que sí, que hay que tener... Yo no opino que hay que tener nervios, sino respeto al escenario. Hay que tener mucho respeto al escenario. Yo cuando... O sea, necesito mis 3-4 minutos de estar solo, orando, hablando con Dios y diciéndole, Señor, por favor... Encomiendo absolutamente todo lo que yo haga, todos mis movimientos, que seas tú mis manos, que seas tú mis ojos, que seas tú mi boca, que seas tú mi pensamiento, y que estés tú haciendo todo lo que yo haga. Pero necesito esos 3 minutos. Y esos 3 minutos me dan calma, que es lo que, pues, probablemente María todavía le cueste un poco más.
0: María, vas al espectáculo 3 minutos.
2: No, yo no puedo.
0: No,
1: ella necesita hablar mucho.
2: Necesito hablar, desahogarme, no pensar.
0: Por tanto, me imagino al camerino, al Sergio allá tranquilo, con una banda, y tú van a hablar, y al Sergio, no, que estoy.
2: Sí, así es.
1: Sí, así es.
2: Sí.
0: ¿Yo puedo ver en la obra o no?
1: Hay momentos en los que sí, en la primera parte de la obra sí que estoy yo como más tranquilo y ella está. Oye, Sergio, no sé qué hacer, o sea que. Lo veremos.
0: Bueno, también está bien, ¿no? Que hayan estas diferencias, ¿no?
1: Sí, porque al final no somos iguales. Eso también quiero que se vea en el escenario, que María tiene una personalidad totalmente distinta a la mía. Yo tengo otra manera de ver el baile, ¿no? Aunque ella aprendió de mí y yo he aprendido con ella también, porque al final yo aprendo hasta de las personas que están empezando de esta disciplina, ¿no? Y al final, cuando estás en el escenario, cada uno tiene su personalidad. Y se nota mucho que cada uno tiene su personalidad. Yo tengo una personalidad ya muy marcada porque llevo ya mucho tiempo encima de un escenario. Y ella también está forjando su personalidad y es distinta a la mía. Que eso es muy bonito también, porque al final es como... Joder, has estado toda la vida junto a mí y aprendiendo de mí, viéndome bailar... bailando conmigo y todo, y tienes una personalidad totalmente distinta a la mía.
0: Per tant, això està molt bé, no?
1: Sí.
0: Has agafat les característiques del Sergio, però tu adaptes a tu mateixa, no?
2: Sí, la verdad es que sí. Son todos sus pasos, la verdad, aunque yo a veces le diga que no, que son míos, Pero intento llevármelos a mi terreno, también él me ayuda mucho a llevármelos a mi terreno, que eso es muy difícil. Pero sí, es todo suyo.
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1: Pues mira, me encantaría que viniese todo el mundo, porque es un espectáculo de flamenco, de verdad, flamenco. Es un espectáculo también de danza flamenca, que se está perdiendo mucho la danza flamenca, con un hilo conductor diferente al que se ve en normalmente en el teatro, y que la gente se lo va a pasar muy bien, que la gente tiene que reírse, que estamos ya pasando suficiente en la vida como para ahora ponernos a llorar en un escenario. Me encantaría que vinieseis todos, y no puedo terminar esta entrevista sin darle las gracias a Isaac Vigueras, a Miguel Aguilera, a Paca García, que siempre nos deja sus estudios en todo momento y siempre está al lado nuestra, a Coco García, que siempre ha estado a mi lado en todo momento, a María del Mar Fuentes, que ha sido nuestra profesora y le agradecemos siempre todo, a Susana Escoda. Sé que me dejaré a alguien, ¿eh? Sé que me dejaré a alguien. No quiero que se enfade a nadie.
0: Y al resto, ¿no?
1: Y al resto. Al resto, que siempre han estado conmigo. Siempre les quiero dedicar un abrazo y este minutito de gloria y de agradecimiento. Que creo que María estará totalmente de acuerdo.
0: María, ahora toca tú. Convida a tu toma, que vas a llevar al espectáculo de ensayos.
2: Bueno, pues estáis todos invitados a venir, a pasároslo bien, a descansar de todo lo de fuera durante 2 horitas, y nada, que espero que vengáis todos, que me hace mucha ilusión hacer este espectáculo con Sergio, que muchas gracias, como él ha dicho, a todos mis maestros, mi directora, a Sergio sobre todo, y a mis compañeras que están ahí siempre, en verdad, apoyándome y conmigo desde el público, desde todos los lados. Así que espero que vengáis todos y muchas gracias.
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1: Adeu, gràcies.

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2: Vamos a ir rápido las dos cosas esta semana, porque, bueno, pues la semana ha transcurrido con tiempo pues totalmente tranquilo, estable y soleado en el cielo, como mucho, algunas nubes altas en algunos momentos a lo largo de la semana y tímidos intervalos de nubes bajas que tuvimos la mañana del martes, pero poco más. Sin duda, pues el sol ha sido el claro protagonista de toda la semana y con este panorama, pues las temperaturas difícilmente iban a ser otoñales, una vez que la madrugada del martes al miércoles, concretamente a las 2 y 5 de la madrugada, pues diese inicio oficialmente el otoño astronómico. Las temperaturas máximas, como decía, todavía pues superan con facilidad los 30 grados prácticamente a diario. De hecho, solo el martes, con una máxima, con esas nubes bajas que comentaba, pues la máxima se quedó un poquito más baja, 29,4 aún así, pero pues el resto de la semana, todos los días por encima de 30, incluso el lunes llegábamos hasta los 33,8 grados todavía. Así que, Jordi, pues aunque ya estamos en otoño, pues el verano, que empezó mucho antes de lo que tocaba, pues también parece que se quiere despedir bastante más tarde de lo que debería.
1: Per tant, després d'aquest resum de la setmana, si parlem del temps divendres, dissabte i diumenge, em dona la sensació que tindrem la mateixa línia de tota la setmana.
2: Pues eso es, o sea, pocas novedades tenemos, seguiremos con muy poquitos cambios respecto pues a la situación meteorológica, como decíamos, de toda esta semana. Fin de semana, tiempo tranquilo, estable, sin precipitaciones y nuevamente con claro dominio del ambiente, soleado especialmente hoy viernes y mañana sábado. El domingo, aunque la estabilidad seguirá asegurada pues al 100%, es posible que la nubosidad sea algo más abundante, por lo que el cielo, pues bueno, un poquito más variable, alternando nubes y claros. Igualmente, pues las temperaturas, pues tampoco es que sufran grandes cambios, bajarán un poquito, porque hoy seguiremos todavía con máximas de 31 o 32 grados, sábado y domingo quizás nos movamos en unos 27, 28, 29 grados, así que bueno, bajan, pero muy poquito, y las mínimas por su parte pues se mantendrán bastante estables con valores entre 18, 19 grados a diario.
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2: Pues eso me pregunto. Eso me pregunto yo.
1: ¿Tenim alguna llum en el futur?
2: Eso me pregunto yo y mucha gente, porque, como decía, el verano empezó muy temprano y se está despidiendo muy tarde. Como vemos esta semana, todavía temperatura rozando casi los 35 grados. Insisto, en el Llueva o Truene haremos un análisis pormenorizado de cómo ha sido el verano, pero ya digo que vamos a llevar datos potentes de lo que hemos sufrido este verano, y sufrido, nunca mejor dicho, porque, bueno, pondremos números y veremos qué tal, pero es que la cosa continúa. Y en ese programa analizaremos el verano meteorológico, que comporta meses completos de junio, julio y agosto, pero ya vemos, daremos cifras de días de más de 30 grados, de noches tropicales y todo, pero vemos que seguimos en septiembre y esto sigue sucediendo, con lo cual esas cifras todavía, si analizásemos anualmente, todavía serán pues más grandes de los que diremos, porque solo nos ceñiremos a los tres meses estrictamente del verano, pero ya vemos que en septiembre pues seguimos con máximas de 30, las mínimas por lo menos parece que en las noches tropicales sí nos vamos despidiendo, aunque no andamos muy lejos, así que bueno, pues esperemos que pronto cambie un poquito el panorama y que ya llegue un tiempo más acorde pues a ese otoño, que como decíamos, pues acabamos de estrenar la estación.
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2: Igualmente, nos vemos la próxima setmana.
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0: Quin ha de ser el futur del centre comercial Atrium? ¿Qué nada sea el futuro del centro comercial?
1: Bueno, yo espero que después de todos estos años y una vez se cumpla con esta sentencia y las que puedan llegar, pues claro, nos gustaría que se recupere y se active los permisos, se inicie la actividad en el centro comercial y sea un centro para aquello que se creó, un centro de ocio lúdico con distintos comercios, llámese de bares, si se montan zapaterías, cualquier tipo, y que tenga actividad. Y también tengamos en cuenta que tenemos, si no recuerdo mal, de 5 a 8 vecinos que son propietarios de algunos locales del centro comercial, o sea que también han sido injustamente sacrificados y merecen un resarcimiento.
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3: Estamos viviendo una etapa bastante, bueno, un golpe duro a la economía y sobre todo a esta incertidumbre que ha generado la noticia en toda San Andrés de la Barca. Esta mañana, al escuchar precisamente a través de tus redes las declaraciones del señor alcalde, pudimos percibir su preocupación considerable por ese tema, pero también eché en falta más explicaciones. No pude acudir a la reunión que habían planteado urgente este lunes a las 5 de la tarde, porque tenía que cumplir con mis compromisos en el ambulatorio con mis pacientes y no podía dejar el servicio solo, pero sí que vamos a pedir una reunión también desde Son con el señor alcalde, porque creemos que ante esta situación como la que estamos viviendo en el caso Atrium, lo primero que necesitamos es, antes de hablar, más información y, por supuesto, toda la transparencia posible. Antes de hablar de préstamos, creo yo, sinceramente, tenemos que ver los planes de ajuste o las modificaciones presupuestarias. Queremos conocer también con exactitud qué establece esa sentencia, qué dice la sentencia, cuáles son los plazos de lo que dispone nuestro ayuntamiento, cuál es la cantidad definitiva que debemos afrontar. También hay que saber qué alternativas se han estudiado hasta ahora, porque se habla de un crédito, un megacrédito a Hacienda, pero también se puede solicitar otro tipo de hay otras posibilidades. ¿Qué recursos tiene actualmente el ayuntamiento? ¿Qué apoyo podemos obtener de la Diputación de Barcelona, de la Generalitat y el Estado inclusive? Queremos conocer qué cantidades recibimos de estas administraciones y qué ayudas o vías extraordinarias podemos solicitar para hacer frente a una situación de estas características. Estamos hablando de una situación bastante, bastante importante, bastante, como decía al principio, un golpe duro para nuestra economía y para nuestra sociedad. Por eso, desde SON, vamos a proponer una creación de una comisión urgente sobre este caso, sobre el caso Atrium. Tenemos que crear esta comisión, una comisión de trabajo que participemos todos, que todos pongamos nuestras ideas, nuestra intención de estudiar toda la documentación, conocer la situación económica real, buscar soluciones de manera conjunta. Me gustaría explicarlo como siempre yo desde mi profesión como médico. Cuando un paciente llega con un problema grave, antes de aplicar un tratamiento, tenemos que hacer diagnósticos diferenciales. Hay que hacer un buen diagnóstico de la situación para poder hacer un buen tratamiento. Una de las cosas que tenemos que aplicarlo al ayuntamiento, que ocurre lo mismo. No podemos decir cómo pagar 3 millones de euros sin conocer ante todo las opciones que tenemos en la mesa. Desde SON lo tenemos claro. Queremos aportar, no poner palos en las ruedas. Queremos trabajar juntos para encontrar soluciones que permitan cumplir la sentencia. ¿Es una sentencia? Pues ver qué tipo de sentencia, procurando que el coste recaiga lo menos posible. Sobre todo, ya los vecinos están pagando impuestos e impuestos y que no se pongan en riesgo, que para nosotros es muy importante, desde son los servicios públicos, que son esenciales para San Andrés Abarca. Estamos hablando de dinero público y creemos que los ciudadanos tienen derecho a saber cuánto se va a pagar, cómo se va a hacer, si va a ser fraccionado, si hay qué plazo, sobre todo el primer plazo de pago, en fin. Todo esto hace que hoy San Andrés de Abarca no solamente salga en las noticias, sino que también en la calle haya una preocupación. Desde SON vamos a seguir trabajando por nuestra ciudad, trabajando por nuestros vecinos, donde para nosotros se pone en el centro lo que realmente nos importa, las personas, los vecinos.
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4: Bueno, yo creo que una vez que esto entra en litigio y se espera que tarde o temprano salga sentencia, quizás hubiera sido bueno por parte del consistorio del que fuese, tanto el anterior como este, pues tener algún tipo de previsión económica, precisamente en previsión de que pudiera salir mal y que tuviésemos que pagar una sentencia contraria. En este momento parece ser que no es así y por lo tanto estamos a expensas de que nos concedan un crédito para este fin.
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4: Bueno, básicamente nos ha hecho un recull de lo que ha sucedido hasta ahora, la situación que tenemos actualmente. La sentencia son 2.200.000 euros, pero sí que es verdad que hay unos intereses de casi 800.000 euros, que es lo que se va incrementando hasta que no hagamos firme el primer pago. Por lo tanto, se nos ha planteado una forma de pago para parar el golpe de momento. Y bueno, lo que nos piden es responsabilidad política y más que nada es hacer custat, porque es algo que esperábamos que llegase, le ha tocado a este alcalde, pues le ha tocado a él.
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4: Sí, viene como sobrevenido. Evidentemente nosotros ya hemos solicitado poder hablar con la secretaria, porque el interventor en estos momentos no está, y lo hablaremos en nuestro grupo para ver la definición del voto en el pleno, pero nosotros sí que es verdad que estaremos al lado de los ciudadanos. No queremos que esta sentencia pues repercuta ni en servicios, ni en costes, ni en subida de impuestos a los ciudadanos. Pero bueno, todo está por ver. Tenemos a un pequeño margen de tiempo hasta octubre y nosotros estaremos al lado de este grupo de gobierno, de este equipo de gobierno, porque lo que queremos es que se solucione lo antes posible.
0: ¿Quién es el futuro que se ha de esperar de cara al Centro Comercial Atrio?
4: Pues no lo sé realmente. Yo me encantaría que una vez solventados todos los problemas de pleitos y demás y paguemos nuestra multa, que nos ha sido asignada, se pudiera poner en marcha este centro. Es decir, nosotros como es la misma entrada de San Andreu de la Barca, quisiéramos que eso no fuera nuestra presentación, evidentemente, que se ponga en marcha, que se favorezca la creación de comercios que puedan dar, dinamizar lo que es San Andreu de la Barca, si es posible, si para cuando entonces no está ya medio derruido, porque claro, ahora mismo está fatal.
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5: Bueno, pues decir que es una muy mala noticia que tenemos que afrontar 3 millones de euros por el conflicto del sector 21 y los cines Atrium. Estamos hablando, para que se entienda, de casi un 10% del presupuesto municipal inicial de un año del ayuntamiento, y además es un conflicto iniciado hace más de 20 años, que hay una sentencia de 2018 cuya ejecución se ha ido aplazando, que este retraso ha supuesto además un incremento muy importante de intereses y, por supuesto, un coste final para el ayuntamiento, que estamos hablando de 3 millones.
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5: Pues como parte del gobierno nos ha tocado afrontar este reto y por supuesto vamos a hacerlo. Estamos buscando las fórmulas que tengan el menor impacto posible para la ciudadanía, que protejan al máximo los servicios públicos, las políticas sociales y sobre todo las inversiones de la ciudad. Estamos buscando la fórmula que dañe menos el bienestar de la ciudad.
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5: Bueno, ha sido una reunión dura. Y desde el equipo de gobierno lo que hemos pedido a toda la oposición es que es un tema muy serio, que no es un problema del gobierno, que es un problema que heredamos de gobiernos anteriores, que es un problema de ciudad, y la ciudad requiere que antepongamos los intereses de los vecinos y vecinas antes de los intereses de cada partido, que estemos a la altura y que vayamos todos a la una para conseguir que esta deuda que estamos, repito, heredando de gobiernos anteriores repercuta lo menos posible en el bienestar de la ciudad.
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5: Bueno, si conseguimos superar este pago, si pagamos este dinero, la idea sería intentar desbloquear definitivamente el sector 21 y conseguir de una vez por todas que este problema que arrastramos y que tiene unas consecuencias horrorosas. Tenemos un espacio muy importante en la ciudad abandonado, un espacio que podría pues ser un espacio de ocio, ser un espacio incluso económico importante para la ciudad, pues que este conflicto deje de condicionar el futuro de San Andrés de la Barca, que de una vez por todas lo solucionemos y de una vez por todas podemos enfrentarnos con el presupuesto real y poder hacer las inversiones que tocan con ese proyecto de ciudad que tenemos.
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1: Bueno, pues veréis un ensayo, de verdad, pero con luces, con un poquito de magia, con misterio y con drama, con comedia, con humor, con lo que es un artista. Un artista es dramático, intenso, se ríe de todo, también llora por todo. Entonces, un ensayo engloba todo eso. Entonces, pues bueno, pues veréis eso, veréis también a María Sierra bailando flamenco, me veréis a mí bailar flamenco, veréis también una pieza un poco más contemporánea, una pieza mucho más antigua, tocando la danza española, sin palillo, pero tocando la danza española. Y bueno, es una propuesta que yo quería hacer porque estoy un poco, no quiero decir cansado, pero sí un poquito ahí con hacer propuestas que siempre lleven un sentido, un hilo conductor, porque al final también la gente dice silencio, que va contra la violencia de género, o sea, y la verdad es que la gente salía de, bueno, hubieron tres personas que se tuvieron que salir del teatro porque, bueno, porque es dura esa obra. Entonces después pensé, pues si yo quiero que la gente se ría, quiero que la gente venga al teatro y aunque yo cuente una historia, ellos puedan pensar 10.000 historias, porque en un baile yo me puedo estar imaginando una historia y otra gente otra. O sea que eso es lo que yo quería dar a conocer, no solo una historia, sino pues 10.000 historias.
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1: Bueno, es que nosotros pasamos de 0 a 100 en un segundo. O sea, es increíble cuando bailamos por Taranto, esa pasión, esa dulzura en algunos remates, esa fuerza, ese tesón, esa flamencura que llevan los tangos, todas esas cosas, claro, que pasamos de 0 a 100. Y luego, de repente, hay otra zambra que lleva toda la, el romanticismo, lleva el amor, lleva toda la suavidad. Es que pasamos de 0 a 100, de 0 a 50, de 0 a 20, pero siempre es de 0 a...
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1: Pues mira, hicimos el preestreno hace unos 10 meses o algo así, y desde entonces pues hemos seguido ensayando, porque cada día sale algo nuevo, porque de repente veo un brazo de María y le digo, qué bonito ese brazo, a ver, pónmelo. O de repente María me ve un remate y dice, hostia, eso habría que montarlo para la compañía. Entonces, como se llama Ensayos, estamos ensayando todo el rato. Entonces nos metemos, cada dos días nos metemos una mañana en el estudio para intentar buscarnos y decir, pues esto me gusta, o esto tal, y sobre todo tener mucha compatibilidad escénica.
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1: Totalmente, porque además yo que soy un artista un poco... loquito, vamos a decir, soy un poquito loquito, me viene muy bien, porque de repente pues estoy en otro punto vital y necesito más fuerza, de repente estoy en otro punto vital y estoy mucho más romántico y mucho más todo, y entonces me gusta mucho más los palos por Zambra, por Guajira, y además mi director musical, que lo quiero presentar, se llama Isaac Vigueras. Me sigue el rollo muchísimo y estoy 24/7 hablando con él por teléfono y le digo: Isaac, me apetece montar una guajira. Y él me dice: bueno, pero ¿qué te apetece ver de la guajira? Pues mira, me apetece ver esto, me apetece ver lo otro, me apetece ver tal, venga, pues vamos a montarlo, venga, no sé qué. Y es una persona que además ha estado de gira con muchísima gente, o sea, es muy conocido en el ambiente de flamenco y de danza, y la verdad es que a mí me entiende a la perfección, y yo creo que lo entiendo bastante a él, quizá no a la perfección, pero trabajo cada día para entenderlo a la perfección.
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2: Sí, bueno, yo me he sentido muy agradecida, la verdad, con Sergio. Llevo toda la vida con él prácticamente. Fue él el que me llevó a las tablas y el que me ayuda cada día pues a estar ahí, a mejorar y todo, y la verdad que estoy súper agradecida con él por esta oportunidad y por todo lo que me da día a día y todo lo que aprendo con él.
0: ¿Quién es el teu paper dentro de ensayos?
2: Bueno, pues yo soy su compañera de ensayo. Al final, siempre que vamos a ensayar vamos juntos, o casi siempre, y pues ja que vamos a entender un ensayo, pues ensayamos juntos.
0: Dies abans que has estat gairebé sempre al costat del Sergio Barroso. ¿Quan vas començar, Maria, a ballar?
2: Pues yo empecé de muy pequeñita, aquí en La Esplanada, en San Andrés de la Barca, y al tiempo pasé a la Escuela de Flamenco Paca García. Sergio estaba conmigo en La Esplanada, éramos compañeros, pero de diferente grupo, y en la escuela pasó a ser mi profesor, y hasta el día de hoy. Ahora ya es mi compañero, mi todo. La verdad es que le agradezco todo.
0: Bonicas paraules, ¿no, Sergio?
1: Madre mía, no me lo ha dicho nunca, ¿eh?
0: Mira, tú te has dit en un estudi de ràdio i la entrevista enregistrada. 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
1: Esto me lo pongo de tono de WhatsApp, también, me lo voy a poner.
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1: Pues mira, al principio de la obra sí que lo van a pensar mucho. De hecho, van a estar confundidos, van a decir: coño,
0: no ha empezado la obra, ¿no?
1: ¿No ha empezado la obra? ¿O qué ha pasado? O sea, van a estar confundidos. Y después ya empieza como a ser un poco más ensayo. Tengo diálogos con María. Hay una voz en off que está hablando todo el rato. O sea, sí que van a entender que es un ensayo, y sí que van a pensar: hostia, pues quizá no estoy viendo la obra. O quizá hay un momento en el que se dice, que esto lo voy a desvelar, hay un momento en el que se dice: pero si la obra es en marzo, pero si la obra es en marzo, ¿cómo habéis venido al ensayo? Y la gente se queda como diciendo: uy, ¿cómo que la obra es en marzo? O sea, que al final es como si estuvieran viniendo a donde nosotros nos reunimos para ensayar, un ensayo abierto.
0: Per tant, la escenografia que la gent veurà...
1: Pues la escenografia que van a ver es muy bonita.
0: Desvella el que puguis desvetllar, eh?
1: Sí,
0: no fem spoilers.
1: Es muy bonita porque van a ver a todos mis músicos, dirigidos todos por Isaac Vigueras, lo digo de nuevo, con la música de Isaac Vigueras, y con ayuda de Miguel Aguilera, mi guitarrista, que también me lo llevo siempre, y siempre está conmigo. En todas mis historias y mis paranoias también siempre está conmigo. Y van a ver a mis cinco músicos y van a ver una burra con mucho vestuario. Porque de repente nosotros empezamos ensayando con ropa de ensayo, porque estamos en un ensayo. Y luego también entiendo que ese público merece ver toda la ropa que me hago, que me cuesta un dineral. Así que también me gusta que lo vean.
0: Música en directa, això és un plus important.
1: Siempre, música en directo. Yo estoy un poco... Estoy muy a favor de la música en directo.
0: Home, cinc músics a dalt de l'escenari, vosaltres dos, per tant, ja és una companyia sèria, eh?
1: Sí.
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1: Pues mira, en principi vamos a hacer cuatro galas más en Barcelona, que prontito diré las fechas y los sitios, y luego ya nos vamos fuera.
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1: Depende de...
0: Quins són els teus sentiments quan puges a dalt de l'escenari?
1: Desahogarme. Lo primero es desahogarme y quitar todos los problemas que yo pueda tener en mi vida. Para mí, el escenario para mí es mi casa. Y yo en mi casa intento no llevarme los problemas a mi casa. Entonces me desahogo antes de salir al escenario. Y cuando salgo al escenario, me desnudo entero para el público.
0: En el teu cas, Maria, quan puges a dalt de l'escenari, comença l'obra...
2: Yo es que soy muy nerviosa. Yo no puedo sentir nada que no sean nervios. Pero es verdad que, bueno, pues subes para darlo todo, para que el público disfrute contigo, que llore si tiene que llorar y, bueno, que sienta quizá cosas que en su vida diaria no siente.
0: El tema dels nervis, diuen que de vegades és bo tenir els nervis perquè això et fa estar en alerta, no?
1: Yo opino que sí, es verdad que María es muy nerviosa, mucho.
0: La María va fent amb el cap que no, ¿eh?
1: Sí, ella es muy nerviosa. Opino que sí, que hay que tener... Yo no opino que hay que tener nervios, sino respeto al escenario. Hay que tener mucho respeto al escenario. Yo cuando... O sea, necesito mis 3-4 minutos de estar solo, orando, hablando con Dios y diciéndole, Señor, por favor... Encomiendo absolutamente todo lo que yo haga, todos mis movimientos, que seas tú mis manos, que seas tú mis ojos, que seas tú mi boca, que seas tú mi pensamiento y que estés tú haciendo todo lo que yo haga. Pero necesito esos 3 minutos. Y esos 3 minutos me dan calma, que es lo que, pues, probablemente María todavía le cueste un poco más.
0: María, vas a dar el espectáculo 3 minutos.
2: No, yo no puedo.
0: No,
1: ella necesita hablar mucho.
2: Necesito hablar, desahogarme, no pensar.
0: Por tanto, me imagino al camerino, al Sergio allá tranquilo, con una banda, y tú van a hablar, y al Sergio, no, que estoy...
2: Sí, así es.
1: Sí, así es.
2: Sí.
0: ¿Yo voy a ver en la obra o no?
1: Hay momentos en los que sí, en la primera parte de la obra sí que estoy yo como más tranquilo y ella está... Oye, Sergio, no sé qué hacer. O sea que... Lo veremos.
0: Bueno, también está bien, ¿no?, que hagin estas diferencias, ¿no?
1: Sí, porque al final no somos iguales. Eso también quiero que se vea en el escenario, que María tiene una personalidad totalmente distinta a la mía. Yo tengo otra manera de ver el baile, ¿no? Aunque ella aprendió de mí y yo he aprendido con ella también, porque al final yo aprendo hasta de las personas que están empezando de esta disciplina, ¿no? Y al final, cuando estás en el escenario, cada uno tiene su personalidad. Y se nota mucho que cada uno tiene su personalidad. Yo tengo una personalidad ya muy marcada porque llevo ya mucho tiempo encima de un escenario. Y ella también está forjando su personalidad y es distinta a la mía. Que eso es muy bonito también, porque al final es como... Joder, has estado toda la vida junto a mí y aprendiendo de mí, viéndome bailar... bailando conmigo y todo, y tienes una personalidad totalmente distinta a la mía.
0: Per tant, això està molt bé, no?
1: Sí.
0: Que has agafat les característiques del Sergio, però tu adaptes a tu mateixa, no?
2: Sí, la verdad es que sí. Son todos sus pasos, la verdad, aunque yo a veces le diga que no, que son míos, Pero intento llevármelos a mi terreno. También él me ayuda mucho a llevármelos a mi terreno, que eso es muy difícil. Pero sí, es todo suyo.
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1: Pues mira, me encantaría que viniese todo el mundo, porque es un espectáculo de flamenco, de verdad, flamenco. Es un espectáculo también de danza flamenca, que se está perdiendo mucho la danza flamenca, con un hilo conductor diferente al que se ve normalmente en el teatro, y que la gente se lo va a pasar muy bien, que la gente tiene que reírse, que estamos ya pasando suficiente en la vida como para ahora ponernos a llorar en un escenario. Me encantaría que vinieseis todos, y no puedo terminar esta entrevista sin darle las gracias a Isaac Vigueras, a Miguel Aguilera, a Paca García, que siempre nos deja sus estudios en todo momento y siempre está al lado nuestra, a Coco García, que siempre ha estado a mi lado en todo momento, a María del Mar Fuentes, que ha sido nuestra profesora y le agradecemos siempre todo, a Susana Escoda. Sé que me dejaré a alguien, ¿eh? Sé que me dejaré a alguien, no quiero que se enfade a nadie.
0: Y al resto, ¿no?
1: Y al resto, al resto, que siempre han estado conmigo, siempre les quiero dedicar un abrazo y este minutito de gloria y de agradecimiento, que creo que María estará totalmente de acuerdo.
0: María, ahora toca tú. Convida a tu toma, que vas a ver el espectáculo de Ensayos.
2: Bueno, pues estáis todos invitados a venir, a pasároslo bien, a descansar de todo lo de fuera durante 2 horitas. Y nada, que espero que vengáis todos, que me hace mucha ilusión hacer este espectáculo con Sergio, que muchas gracias, como él ha dicho, a todos mis maestros, mi directora, a Sergio sobre todo, y a mis compañeras que están ahí siempre, en verdad, apoyándome y conmigo desde el público, desde todos los lados. Así que espero que vengáis todos y muchas gracias.
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3: Yo creo que desde que tengo uso de razón casi. Desde que me enamoré de los tebeos como medio divulgativo, como medio de entretenimiento, como para mí ha sido una pasión toda mi vida. Los dejé durante un tiempo porque me gustaban más las chicas en un momento determinado. Pero cuando me casé y, bueno, y tuve dos hijas y tal, pues uno, no sé por qué, pero echas la vista atrás y piensas que todo aquello que formó parte de tu infancia y que te sirvió de tanto para salir de aquella miseria moral y económica que eran los años 50, pues empecé a buscar aquellos héroes de infancia simplemente para revivir un poco esa memoria. A partir de ahí, no digo que fuese desde ese momento, pero durante largo tiempo, cuando ya tuve más o menos todos aquellos personajes que me traían recuerdos de la infancia, me empecé a estudiar el medio, ¿no? Porque me pareció un medio apasionante, y aunque yo era un lector de los años 50-60, pero luego descubrí que anteriormente había cosas increíbles, ¿no? Y que el medio había sido muy importante desde el siglo XIX, que había evolucionado con una serie de autores fantásticos, y empecé a investigar todo eso. Y en ese momento, cuando tuve una colección importante, pensé que habría que hacer un museo, ¿no? Y un día conocí a José Luis Villanueva hace aproximadamente 15 años, que tenía la misma pasión que yo, la misma. Mira. Con una ventaja, y es que él tenía un espacio maravilloso, que es el que hoy ocupa el museo, y me dijo: Paco, si tú me ayudas, yo pongo el espacio y tú haces el trabajo interior. Nos dimos la mano y ahí está el museo, después de dos años muy duros de trabajo.
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3: Bueno, la verdad es que la parte, digamos, administrativa la llevó todo a José Luis. Yo me centré principalmente en todo lo que era el contenido del museo, en recuperar esa historia que se inicia en el museo en 1864 con el primer cómic que consideramos nosotros, que se llama En Caricatura. Y a partir de ahí, investigar y trabajar y buscar, obviamente, hasta darle forma. Pero todo el proceso de la creación del museo, del edificio, esto era el antiguo Ateneo de San Cugat, y es un edificio de 1850 aproximadamente, que se tuvo que rehabilitar, que José Luis Villanueva hizo ahí un trabajo fantástico, y obviamente se buscaron todos los permisos, que fue laborioso, pero no hubo demasiadas complicaciones. Luego hubo que ubicarlo de manera que los espacios más o menos permitieran hacer un discurso en el museo y un recorrido cronológico que empieza en el siglo XIX, obviamente, y que llega hasta el 2000, ¿no? Con tres plantas que forman hoy la estructura del museo y que se pueden seguir de forma muy didáctica, con cientos de publicaciones y cientos también de dibujos originales, muchos de ellos de siglo XIX, años 10, años 20, en fin, que es un museo muy completo.
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3: Bueno, nosotros estábamos a la espera de que en Barcelona realmente diera el visto bueno, un museo que se venía hablando desde hace muchos años, ¿no? Incluso había el espacio, creo, en Badalona preparado, incluso ya rehabilitado para acoger este museo, pero por lo que sea, por la razón que sea, no, nunca se llevó adelante. Y todos los que formábamos un poco el núcleo duro, digamos, el núcleo duro de los fans de un museo del cómic, porque entendíamos que Barcelona, como ciudad de altísima producción y de una gran cantidad de creadores que sería innumerable, necesitaba, ¿no? Y en vistas de que Barcelona no tira adelante, nosotros nos pareció que a lo mejor a nivel de iniciativa privada podíamos hacerlo. Pero no porque tuviéramos vocación de hacer una cosa a nivel de iniciativa privada, porque ha sido mucho el dinero invertido y mucho el tiempo invertido, sino porque creíamos también que íbamos a tener el apoyo suficiente de las instituciones y demás, que luego se ha dado de forma muy parcial, con menos entusiasmo del que nos hubiera gustado. Pero eso no, en fin, no nos ha restado ni un mínimo de ilusión, ¿no? Y seguimos, bueno, de hecho, creo que ahora, Diana, se cumplen 6 años, corrígeme, desde que lo inauguramos, y me parece que llevamos ya 24 exposiciones temporales producidas, es decir, que es un museo muy vivo y que, bueno, y que ahí está, y sigue, y que yo invito, desde luego, a que, como mínimo, a que alguien vea la web y vean los comentarios de todos los visitantes, porque quiero presumir de que es el museo con mejor valoración de todos los que hay en España, creo yo,
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3: Sí, sí. No, y no solo eso, sino producción. Es decir, todo lo que se produce y se ha producido desde principios del siglo XX hasta hoy, yo diría que un 70% corresponde a Cataluña, a Barcelona en concreto. Incluso alguna editorial de San Cugat también hubo en los años 50, que hizo una colección preciosa. El resto es Valencia y Madrid en menor medida. Es decir, es sorprendente que, teniendo toda la riqueza que tenemos, que además es una riqueza que te explica a través de los cómics, te explica la historia del país, te explica la historia de la sociedad, te explica costumbres, cambios, ves la evolución. Es que está absolutamente todo en el museo, me refiero, cuando vas viendo un poco todas las salas que van por décadas y demás. Y con esa importancia, yo creo que antropológica incluso, que tiene el cómic, el museo, es curioso que no tengamos un poquito más de receptividad o de sensibilidad por parte de a quien le corresponda. Es decir, porque nosotros lo hicimos pensando que efectivamente íbamos a tener alguna ayuda importante. No importante porque consideremos que, en fin, no hemos hecho esto para ganar dinero. Estamos, de hecho, perdiendo dinero y perdiendo dinero. Pero nos parece que tenemos que seguir, porque tenemos que seguir aportando por algo que nos, en lo que creemos, ¿no? Y bueno, pues más adelante se verá, ¿no? Pero de momento ahí seguimos.
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3: 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Bueno.
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3: Yo tendría que saber responder a esta pregunta, pero es que...
1: Porque ¿todos, no?
3: No, sí, porque mucha gente me pregunta más o menos qué pieza es la que consideramos que es un poco más emblemática, pero es que es muy difícil, sería injusto, es decir, pensar que tenemos originales ahí desde Apeles Mestres fue el padre de la historieta en España, ¿no? Y incluso uno de los primeros en Europa. Y hasta, yo que sé, hasta pues Carlos Jiménez, por decir algo, ¿no? Que, como sabéis, pues es célebre por Paracuellos y por todos esos cómics tan, tan famosos. Hoy día es uno de los autores internacionales más importantes. Pero es que podemos pasar por gente como Vicente Rosso, con Florita, Jesús Blasco. Es que son tantos autores que señalaron solo original. Y luego tenemos también algún original, porque este museo básicamente lo que muestra son publicaciones o personajes o colecciones que se han editado en España, pero claro, muchas de ellas tenían autoría foránea, ¿no? Y tenemos algún original, por ejemplo, de Harold Foster, ¿no? Del Príncipe Valiente, que eso, desde el punto de vista de valor, digamos, sería uh-huh. lo más espectacular, y cuando viene gente a ver al museo, pues se queda asombrado. O tenemos un original de Werner Hogarth, que hizo Tarzán, que son también, claro, originales de mucho valor. Pero yo le doy más valor, digamos, a todo lo que es autóctono, a todo lo que realmente fue construyendo el mundo del cómic. Y ahí hay autores, es que son innumerables, de verdad. Si me tengo que quedar con una pieza, pues quizá con lo que consideramos que es el primer TVO que se publicó en España. Nosotros consideramos TVO, o historieta, aquella publicación que tiene más de un 50% en viñetas, digamos, ¿no? Porque en el siglo XIX, que donde existía básicamente la sátira y, en fin, un poco la burla, ¿no? La burla gráfica, la historieta en las revistas se ponía, pero de forma muy, muy parcial. A lo mejor en una revista de 20 páginas había dos páginas de historieta. Pero esta revista que he enumerado en caricatura, que por otra parte nosotros consideramos que es el primer TVO que se hizo en España, hecho en Barcelona también, tiene más del 50% de páginas. Y es el único ejemplar que se conoce en España y en el mundo. El único ejemplar está en el museo. Claro, yo a eso le doy mucho valor, desde el punto de vista histórico sobre todo, ¿no? Luego, si entramos en arte, ya es otra cosa, ¿no? Pero tenemos más de 400 originales uh-huh. expuestos dentro del museo, de 400 autores. O sea que ese es un mundo inabarcable.
0: Un tresor enorme.
2: Sí.
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3: Sí, lo sorprendente es que viene gente, no mucha, pero que puede entrar, por ejemplo, a las 4 de la tarde y a las 8 de la tarde hay que echarlo porque no se ha ido todavía. Sí, sí, esto nos está pasando.
1: Ha de pasar el coche a escombra.
3: Sí, es así. Sí. Y bueno, lo de Bola de Drac fue... Porque es normal, es decir, yo, por ejemplo, con la edad que tengo, que son muchos años, obviamente lo que más me remueve, digamos, por dentro son los personajes de mi infancia, ¿no? Pero, y luego te remueven ya desde un punto de vista artístico otras cosas, ¿no? Y eso pasa a todos los niveles. Es decir, cuando hicimos Bola de Drac, a mí personalmente no me decía mucho, porque no lo había vivido desde la emoción y sí desde la razón, pero muchísima gente, bueno, fue portada en algunos periódicos de Cataluña, ¿no? Y tuvimos tanta gente que tuvimos que poner portero en la puerta, que eso ha sido algo inaudito, porque nunca nos ha pasado, para ir controlando la entrada de la gente, ¿no? Eso fue una cosa realmente espectacular. A mí me emocionó y me disgustó al mismo tiempo, porque realmente yo hubiera querido que con la de Ibáñez, por ejemplo, hubiese venido más gente que con la de Bola de Drac. Sin embargo, no fue así. Pues eso es una realidad, es decir, es un museo para todo tipo de público y, como decía Diana, vienes con el nieto y el nieto tira para una sala y el yayo para otra, ¿no?
0: Pero, sí. ¿Y cómo es troba l'equilibri entre aquest mirar enrere, recuperar el llegat, exhibir-lo i mirar cap al futur a la hora de hacer una programación?
3: ¿En el museo te refieres?
0: Sí.
3: Bueno, nosotros, sí, por eso comentaba antes lo de la parte económica, ¿no? Porque la idea nuestra, claro, tenemos una serie de objetivos de futuro que pasan por tener más estructura, tener una mejor estructura interna que nos pueda catalogar, que nos pueda escanear, que pueda tener una base de datos importante al servicio de cualquier persona que nos lo solicite, poder hacer otro tipo de actos, que también los hacemos, porque hacemos algunas presentaciones de libros y hacemos sobre todo de cómic, ¿eh? Uh-huh. Y todo eso básicamente es dinero, pero ahí no podemos estar llegando, o estamos llegando de forma muy muy parca, básicamente por la parte económica. Pero lo que no queremos bajar brazos es en el tema de las exposiciones temporales. Hasta hace poco veníamos haciendo cuatro exposiciones temporales al año. Ahora lo hemos rebajado a 3, pero queremos seguir en ese camino. Y obviamente el museo queda muchas cosas por hacer, ¿no? Para hacerlo todavía más vivo y más activo y más participativo. Pero eso pasa por tener una estructura que nos permita hacerlo, claro.
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3: Bueno, o sigui,
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3: És un autor poco conocido para... En España, sobre todo los aficionados al cómic, sí creo que lo conocen, pero el gran público no. Enric Badia Romero, que básicamente, salvo una serie de trabajos que hizo en los años 50, a partir de los años 60 empezó a trabajar para el extranjero y hizo algo así como 5.000 tiras de un personaje que se llamó AXA y de otro que se llamó Modesty Blaze. Y eso se publicó en todo el mundo y de una calidad impresionante. Pero lamentablemente en España se han editado algunos álbumes recopilatorios, pero no es tan reconocido. Y cuando han visto las planchas originales, porque hemos, toda la exposición ha sido en base a planchas originales, cuando la gente que venía lo ha visto, se han quedado fascinados. Y la verdad es que es fascinante, absolutamente. Ha habido muchas, hemos hecho una dedicada a féminas, digamos, a dibujantes, que las hay, es que también es una exposición apasionante, porque la mujer siempre ha estado un poco más oculta, sobre todo en el cómic clásico, ¿no? Pero cuando escarbas y buscas y tal, salen cosas interesantes, y también hicimos una ahí. Es que hemos hecho, como digo, 24, si me pongo a numerarlas, supongo que me voy a dejar casi todas. O sea que...
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3: 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A mí lo que me cuesta mucho es hablar a un micrófono sin que no haya nadie escuchándome. Quiero decir que si tengo que grabarlo me va a costar, pero si voy personalmente, pues...
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